0: ¿Qué hay que darle o qué hay que hacer para que se anime a sacar el pianito pistolero? Confirme.
1: Hijo, no sé si le alcance. A ver qué dice por acá. Este creo que es. Déjame, dame un chingo.
2: Oh, Alicia, quisiera que me pongas un hijo encima de la consola.
1: ¡Oye! Alejandro, calme, se vaya a bañarse en agua fría.
2: Guava de pan. ¡Te odio, te odio!
1: Oye, ya cálmense, solo para Jonathan. Ya esa es la ultimita, mijo. Espérame un ratito, ya tengo otro audio antes. Si no, decir, no pasa mi audio. A ver qué dice.
2: Guaguita DJ, por favor. Quiero que me amarres a la consola y me latigues.
3: ¿Qué dice? Latigueame, creo que dice por ahí.
1: Se dice que le latigué. El otro dice que la consola. Que no... A ver qué dice por acá.
4: El guagua.
1: Saludos para Distri Servi Fiestas también. Saludos para todos. A ver qué dice por acá.
2: Qué rica música, mi amor. Guaguita, precioso.
1: Ay, no sean así.
3: Ya están Plutos, pero cuidado. Señor, vamos con música. Señor Wilmer Pintado, continuamos con más aquí en Música.

0: Está guapísima esa samba, ¿eh? Hablo de Wolverine, güey.
1: Ya venimos.
0: Se asusta el otro.
1: Oye. ¿Qué? Ah.

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0: dedicarle una canción, dice, ¡ay!
1: Aquí hay,
0: eso sí es una mujer. Eso sí.
1: Aquí
0: es una,
1: hay que
0: sí.
1: dedicar canciones, pero tiene que mandar el detalle, ositos amorosos.
0: Claro.
1: El mariachi.
0: Nada, mijo. Una salchipa.
1: Una papi pollo.
0: Dice por acá mi amigo Chris Guagua DJ. Puedo dedicarle un vallenato a mi Esteban, dice, ¿eh?
1: Esteban dice, yo no soy de nadie, pilas, yo soy solo de mi mamá.
0: Dice, hola, guagua DJ, por favor. Hola, bizcochito. ¡Ay! Saludos para mi
1: bizcocho
0: pana.
1: Bizcocho por grasoso.
0: Ay, no seas así cargoso. Confirme, dice, la hoja en blanco, dice, la canción, por favor. ¿Qué dice por acá? Saludos, guagua DJ, saludos cordiales desde New Jersey, escuchando por Radio Box. Si puede, el vallenato Tierra Mala, ¿ya? Oye, la gente ha estado, pero... pilas, ¿qué dice por acá? Mi pana José Cabrera.
2: Estupendo. Reportando sintonía desde Sayau, sí. Guagua, chúpalo. No será de poner bachatita. Y sobre todo, no será de tomar un hito. Es viernes y el cuerpo lo sabe.
0: ¡Pilas!
3: Vamos a continuar con más, señores. Estás en compañía de Música María por la Suprema. 19:15. Todavía tenemos 45 minutitos de programación. Sí, repórtese con nosotros.
0: Ahorita solo quiero reggaetones para el viernes.

0: Qué dice, cordiales amigos, muy buenas noches. Hola, hola, hola. Qué dice. Qué dice, joven Wilmer Saurius. Saludos, joven Estevita, saludos. El chévere bacán en la programación, reportando sintonía Luis Abril, el 49 de las Rutitas del Sur. Saluditos para los paneritas, para los Power Rangers, para los migajeros, ya sabe, como siempre ahí laborando. Por ahí anda Chihuahuín de Temo en la unidad 62, el joven Placencia, el loco Tatuines en la unidad 75, por ahí anda Don Saquinal en la unidad 95, ahí Tato en la 90, ya sabe, la full suprema. Porfa, joven guagua, acolítese con la canción aparentemente de la gueto. Bendecido fin de semana, bacán esa programación, saludos.
1: Hoy queremos, hermano, así medio boricua, hermano. Así. A ver qué hizo por acá.
2: Guau, de ya, sácame la blusa, por favor.
1: Qué bello.
2: Hazme lo que tú quieras encima de la silla del Che William.

0: la gente se va a reportar. El señor Esteban Varela, tenemos audios. Soli,
1: ¿cómo está Estevita? Muy buenas noches. Joven Wilber, buenas noches. Aquí reportando Fútbol Sintonía desde San Joaquín. Oiga, ¿puede poner un bagrenato? Me sobran las palabras. Muchas gracias.
2: Oh, ¿qué te está pasando? ¿Qué les dice a los oyentes que ya te, se le quieren entregar en cuerpo y alma?
0: Así dicen, yo no les he hecho nada, yo según supongo yo que no he hecho nada.
3: Buenas noches, guagua, DJ, esa es, hasta abajo, toma, maldita sucia. Ya sabes, te evitan, oh, papucho, como quisiera ir con estas músicas, bájala, bájala, y sí, toma, maldita te destruiré. Ya sabes, sino como siempre, Paulo Alejandro, departando sintonía, ¡bala! Escuchándoles ya, llegando desde el gym, fielas, toma, bájala.
4: Ay, guagua, dice. No aguanto estas ansias de que me pongas un guagua.
0: Son el colmo, muchachos. Son el colmo.
5: Vamos ahí. Vamos, señores. Súbele a la Suprema Estación La Carita Feliz.

0: Wow, al DJ. Oye, no sé, yo no sabía que te gustaba el arroz con chancho, pero ya nada. ¿Quiénes somos para juzgar, bro?
1: Nada, mija, nada.
0: Que te síguele poniendo alguna música, porfa. Te escucho en el amarillo, ando por Zaya.
1: A ver, ¿qué cosa dijo? A ver, déjame ver.
0: Juzgar, bro. Lo único que te pido es, síguele poniendo alguna música, porfa. Te escucho en el amarillo, ando por Zaya.
1: Esa es, gracias, mi ñaño. Ya sabes, como siempre, poniendo éxito tras éxito. Solo mi ñaño. No, mijo, nada, mijo. Yo no le hago a eso. No sé hoy a los oyentes qué les pasa, pero bueno, a ver qué pasa.
2: Hola, por amigo, acá. Wilmer Roque, va a tener que cambiarse de nombre, ya nada de Boba DJ, porque ya dicen que es Boba, ya piensan 0 kilómetros, colágeno, solitario, niño inocente.
1: Yo voy a llegar 0 kilómetros hasta el altar, mijo, para que vea nomás.
3: Ya nada, guagua. Va a tener que irse a la discoteca de la Juan Jaramillo y hermano Miguel. Con las locas de esas que están llamando.
1: Ay, no
3: mandándoles WhatsApp.
1: Ya, pa' mi compadre, pórtese como macho. A ver qué dice por acá.
4: Gracias por poner esas músicas.
1: No, ya. Mucho lo están metiendo ya. A ver.
4: Gas, guagua, DJ. Eso pega.
1: Son el colmo.

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0: buenas noches.
1: Lindo, tan lindo de guava. Tan lindo de guava. La plena. No sabía que te gusta que te batan la menestra.
0: Dale bien, mi pana Mao. Yo no diré nada al respecto, mijo. Todas las personas tienen libre de expresarse. Ahí es, un abrazo para toda la gente. ¿Qué dice por acá? Solo guagua DJ, excelente programación. Ponga la quemona, dice guagua, ya. Guagua DJ, ya, guagua, dale, bala, bala. ¿Qué dice por acá? Guagua DJ, esas manos callosas. Manoseame. Dice, uy, ya qué. Esa sea una mujercita, por si acaso.

0: Tarde nos conocimos. A tarde tuvimos que separarnos, ha sido. Un saludo para ella en el Control Sur, de parte de David Guamán, que está escuchándolos. ¿Qué dice por acá, mi pana Fercho?
1: Joven, guau, cualquier cosa puedo creer de usted, que sea chichero, mujeriego, mandarina, más que sea, pero no creo que se le moje la cana, no creo, no, no le quiero capar. No,
0: tranquilo,
2: la gente pasa nada. Le gusta,
0: me ay, le gusta el bochinche, mi pana.
2: A mi amigo no le gusta más que...
0: más que ella, mijo.
2: Más que aquella.
0: Sí, ella. Más que ella.
2: Bueno, estamos ya 15 minutitos, señores. Ya saben, acá solamente es parte del show, del espectáculo, así que tranquilidad, no ha pasado es nada. Señor Wilmer Pintado, vamos nosotros a continuar con más musiquita, ya prácticamente en los últimos 15 minutos de programación. A la gente que se está conectando con nosotros, gracias. Mensajitos.
3: Huevito, mi vida. Por favor, pómela de No Podrás de Cristian Castro. Se la dedico a Marcelito Pesantes, que está en Totora Cocha. Que esa noche fue increíble lo que me hizo con esas manos.
0: Para Marcelito dice, a ver, que la gente está... Son de una vez. Vamos ahí.

culpa, DJ, por su culpa, dicen. Voy a hacer magia. Me desaparezco hoy día y vengo y me aparezco en la casa el lunes, dicen. Hable bien. Solo para nuestros amigos ahí en Gualaceo también. Se me fue su nombre, mi rey. Se me fue el nombre de mi panita, pero solo para mi gran amigo. Allá la gente de Gualaceo.

0: Señores, hemos llegado nosotros ya a la recta final. Queremos agradecerles a todos ustedes por
1: pica las patas a mi pana.
0: Habernos acompañado, claro que me pica las patas, obvio.
1: Ya, tranquilo.
0: Tengo una invitación muy importante.
1: Ya, papá, y así va a llegar.
0: Es como cuando usted se va a...
1: ¿A dónde? A ver, señores, sean. A ver, pero dígalo aquí.
0: Como cuando usted se va...
1: ¿A dónde?
0: No quiero delatarlo, guau, porque usted sabe que usted y yo sabemos cosas muy íntimas y personales.
1: Ay, cálmate.
0: Vamos. Bueno, señor, muchas gracias. Gracias a todos ustedes, señores. Quiero mandar un saludo especial para la linda gente de Chayachapa, de Saraguro. Mañana recuerde que vamos a estar allá haciendo musiquita junto al staff de Seba Barrera, el Chico Cumbia, el señor Wilmer Pintado, el Guagua DJ. Estaremos con las diosas. Prende tus sentidos también. Y me parece que va a estar un artista que se llama Marlene, que va a estar abriendo el espectáculo. Quiero agradecer a la señora Aidita Morocho por la invitación. A todos los priostes que estaremos festejando a San Pedro. Y también a nuestros amigos de acá de Sinincay. También queremos mandar el saludo especial. Bueno, el domingo les hago la invitación, pero mañana estamos con la gente de Saraguro. Mi querido Guagua, hasta mañana.
1: Así es, un abrazo inmenso para todos ustedes. Nos vemos el día de mañana. Estamos en...
0: El día de mañana estamos en Chayazapa de Saraguro.
1: Chayazapa, pilas, que ahí vamos a estar con todo el staff. Vamos a pistolear también allá de una. Así que un abrazo inmenso, señores. Esteban Barrera, hasta el día lunes. Si así taita Dios nos permite. Un abrazo para todos. Un excelente fin de semana. Chau, chau.
0: Cuídense, un abrazo. Mi nombre es Esteban Barrera, Chico Cumbia. Nos vemos, señores. Que la pasen bonito. Yo me voy a disfrutar de la Sierra Canela hoy por lo menos. Chao. ¡Vamos!
1: No diré nada al respecto.
0: Ya vamos.
1: Saludos, Luisito.

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0: número.
1: Me llamo por teléfono.
0: Rodolfo Aijardi Junior.
2: ¿Cómo me hice mujer?

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0: con toda la raza. El programa de todos los viernes. Un programa que llega con el corazón, con amor. Llegamos como abogados, como doctores, como ingenieros, como arquitectos. Pero lo más importante es que ya estamos listos para saludar con cada uno de ustedes directamente desde la cabina, Fabián Merchán, para saludar con nuestros amigos oyentes, a las flaquitas, gorditas, rubiecitas, morenitas, a todas ellas pero bien bonitas. Saludamos rápidamente también con nuestro DJ. Acá está Alexander. Hoy Alexander ha venido listo. Vamos a presentar el micrófono. Señor Alexander, buenas noches. Bájale un poquito el volumen del monitor, señor Alexander, ¿cómo estamos? Buenas noches.
1: Hola, ¿qué tal? Buenas noches, gente suprema. Estamos llegando por acá a un programa más, ¿no es cierto? Este día, viernes por la noche, vamos a acompañarles. Hora New York hasta la 1 de la mañana, hora del Ecuador hasta las 12. Bienvenido, buenas noches. Mi nombre es Alexander Barbecho. Buenas noches, Jorge Abrigo.
0: Muchas gracias, maestro. El señor Alexander, ¿qué tiene preparado para hoy?
1: Buenas mezclas, complacencias inmediatas. Hoy día, el día de hoy, esta noche es de para, porque llegó el viernes. El viernes que todos esperaban. Bienvenido, buenas noches.
0: Esa es la actitud, señoras y señores. Si el DJ comenzó así de esa manera, usted también. Rápidamente saludamos a mi con nuestro, el señor que ya está en los controles. Este señor viene preparado con una voz espectacular. Imagínate que este DJ me dice por acá, Jorgito, se viene un nuevo DJ desde la cabina principal también. Vamos a ver si ya listamos para saludar con la raza. Mientras el señor le enciende el micrófono para saludar con nuestro DJ desde la familia Merchán, vamos arrancando el programa que tiene nombre y apellido. El programa de El Draga Draga Show. Bienvenidas y bienvenidos.

0: Gracias a Dios. ¿Qué tal, raza? Buenas noches. 20:43 minutos, 8 de la noche más 43 minutos. Allá en los Estados Unidos, 21:43. Tenemos una cadena nacional, así que luego de la cadena estaremos regresando a formar parte de este programa. Tenemos una cadena nacional. Mientras tanto, en los controles directos, cuando quiera, mande la cadena nacional, maestro. Vamos con música nosotros acá. Dele, maestro.
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0: aire.
1: Este es Ecuador, señores, Ecuador, mi país. Ecuador mundialista, señoras y señores. Un programa especial. Saquen, hermano, ese que ya me tiene medio loco. Ahí está, Ecuador. Lindo, hasta con eco me sacan hoy. Recuerden que hoy vamos a premiar la sintonía. Y la sintonía debe ser vacancísima. Hoy quiero ver el pronóstico de nuestra querida selección. ¿Quién, señoras y señores, acierta el marcador de la selección ecuatoriana? Hoy es el momento y la próxima semana estaremos sacando al aire los nombres de los ganadores. ¿Y sabes en qué programa? Te vamos a regalar ese premio en el programa. Vamos a hablar con el señor Papa Oso. Estaremos para ver si entregamos el premio en Comando Show. ¿Ya? ¿Pero qué tienen que hacer? Premiar la sintonía. ¿Qué tal si el día lunes te puedes llevar el premio? Vamos a regalar $50 a la persona que acierta el marcador. $50. ¿Quién acierta el marcador de la selección de Ecuador, que es el día domingo? ¡Vamos al Mundial todos! Jorge Abrigo, otra... Ah, no, el marcador tiene que responder así. Ecuador 2, el siguiente equipo, tanto. Ya, anótame, traca, traca el show, me llamo tal. El cantadito, traca, traca el show. Ahí quedan participando a través del 09999619961. Repito, 09999619961. Vamos activándonos, señoras y señores. ¿Quieres llevarte los premios el día lunes en el programa de Comando Show? $50, papá. $50. ¿Ya? Así que póngase pilas, el marcador de la selección ecuatoriana. Vamos, mientras tanto, a ponerte movimiento, que estamos en el Viernes Social. Acá suena música.

de nuestra querida selección. Nada más, mi brother. ¿Cuánto queda la selección? ¿Usted apoya a la selección ecuatoriana? Vamos, que el día domingo juega nuestra querida selección. ¿Y tú? ¿A qué

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0: Jorge Abrigo. ¡Vamos al aire!
1: ¡Esa es la actitud! Señoras y señores, activados en la noche. Una noche sensacional, papi. Donde la selección ecuatoriana, estamos mundialistas. Somos mundialistas. Ecuador está arriba. Ecuador, vamos por un buen resultado. Recuerda que tiene... Me están mandando mensajes de texto. Tienen que ser mensajes de audio que digan traca, traca el show. Ojo, no funcionan los mensajes de texto. Atención, no valen los mensajes de texto, solamente mensajes de audio. Ok, ya lo sabes, déjame ver qué me dice por acá.
2: Saludos, Traca Traca Show desde el Valle, Jorgito.
1: ¿Qué dice mi brother?
2: Domingo es Ecuador 3, Costa de Marfil 1. Mi nombre es Pedro Takuri. Bendiciones, amigo.
1: Esa.

0: Solamente tiene que ser audios. No sea malito. Audios. ¡Ay, Diosito! ¿Cuándo queda el marcador? Buenas noches, mis estimados Jorgito y Alexander, Tracataca Show. Estamos con. Merengue, por favor, la canción, Papi Sánchez. No, estamos con clásico. Dice el vallenato. A ver, vamos a ver. Solamente audios.
1: Amigo, mande. El Traca Traca Show, mi score es 3-0, gana el Ecuador.
0: ¿A quién?
1: Al otro equipo.
0: Al otro equipo, pero tiene que saber con quién está jugando la selección ecuatoriana. Y no se olvide decir Traca Traca Show. Vamos, señores, nombre y apellido. Vamos, vamos, vamos. Mensaje de audio 0999-961-961. Vamos, comandos, Dios.

0: los 80 y 90, sonando música de retro. ¿Te acuerdas de esta música? Acá estamos disfrutando, señoras y señores, en vivo del programa del Traca Traca Show. Señoras y señores, no te olvides que hoy puedes participar por $50. ¿Qué tiene que hacer? Nada más y nada menos que dar el pronóstico del partido de la selección ecuatoriana. ¿Cuánto gana? ¿Cuánto gana el partido Ecuador? Vamos a ver qué me dicen por acá. Vamos con un audio a través del 0999-961-961. Traca Traca Show. Ecuador gana 2-1. Ecuador gana 3. Gana 4 a Costa de Marfil. A ver, vamos a ver. Los que son futboleros. Y te puede llevar $50 en esta noche en el Traca Traca Show. A ver qué me dicen por acá. Vamos a ver qué me dicen.
1: Señores de la 961, el Traca Traca Show. Mi score es 3-0. Gana Ecuador a Costa de Marfil. Mi apellido es Raúl Viñanzaca.
0: Raúl Viñanzaca, un abrazo, mi estimado Raúl. Ya lo saben, mijo, tiene que seguir participando con nosotros. 0999-961-961. Participan solamente hasta las 11 de la noche. Se cierra a las 11 de la noche la participación. 0999-961-961. El pronóstico de la selección. 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

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Llévate hoy los $50, el pronóstico de la selección. ¿Cuánto gana la selección ecuatoriana frente a Costa de Marfil? Así que, señoras y señores, continuamos con música, que hoy es viernes, el Traca Traca Show.

las orejas por acá, pero acá se siente un calorcito. Dios mío, a los amigos que están allá en Ecuador, harta lluvia, harto frío en las tierras del Ecuador.

0: amigos oyentes, a ver qué me dicen los resultados, solamente mensaje de audio.
1: Señores de la 961, el Traca Traca Show, mi score es 3-0, gana.
0: Ese ya diré.
2: Saludos.
0: Cuénteme.
2: Saludos,
0: Traca Traca Show. ¿Qué dice,
2: mijo? Tocallito, saludos a la lejanía desde Ricaurte.
0: ¿Cómo vamos por allá?
2: Ecuador le gana 2-1 a Costa de Marfil. Mi nombre es Jorge Guayacundo.
0: ¡Jorgito!
2: Saludos, amigo.
0: ¡Jorgito! Me le faltó decir el Traca Traca Show. ¿Qué más?
3: Traca Traca Show.
0: Esa es.
3: Hijo, mi cronómetro es 2-1.
0: Estos ánimos. Este ánimo, mijo, si así juega sí, Ecuador.
3: Mijo, si usted toma ganar, ya sabe de una. Pilas.
0: Pero suelen los ánimos, papi. Que ay, con esa energía, por Dios. No. Ecuador, bebé, perdiendo 5-0 con esa energía. No, vamos a poner la energía.

0: Como diga maestro, porque yo no quiero trabajar, no quiero ir a estudiar, no me quiero casar. Ahí estamos, señoras y señores, encendiendo la noche. Una noche espectacular, una noche que te pone en órbita. 21:53 En Estados Unidos ya son las 22:53 Lo que quieren llevarse hoy, los $50 para que te puedas disfrutar con tu familia el día lunes en el programa de Comando Show. Estaremos haciéndote la entrega de los $50. ¿Qué tiene que hacer? Participar con nosotros nada más. La pregunta es, el pronóstico de la selección ecuatoriana. ¿Cuánto gana Ecuador? Dime cuánto gana Ecuador. Nada más. Así que me voy rápidamente a ver qué me dicen los mensajes de audio a través del 0999-961-961. ¿Qué me dicen?
1: ¿Qué más, mijo? ¿Qué más, mijo rey? Traca, traca, show. Hijo, mi cronómetro es...
0: Uy, este pana que estaba dormido, vamos.
2: Traca, traca, show.
0: ¡Épale!
2: El marcador es Ecuador 2, Costa de Marfil 1. Mi nombre es Carlos Pintado. Anótame.
0: Garlito Pintado.
3: Buenas noches, señores de la 961. Esperando que se encuentren muy bien. El Traca, Traca, Show. Mi score es 2, Ecuador 1, Costa de Marfil. Mi nombre es Yolanda Orellana.
0: Yolandita, ¿cómo le va participando?
4: Buenas noches, Jorgito.
0: ¿Cómo estamos?
4: Y dice Alexander, Traca Traca Show.
0: Esa es.
4: Mi score de Ecuador es Ecuador 2, Costa de Marfil 1. Y porfa, la canción Nostálgico de Rauw Alejandro. Thank you, bro. Excelente programa, Traca Traca Show.
0: Esa tiene que ser, esa es la frase, el Traca Traca Show. Usted lo dice y va ganando un punto adicional cuando dice el Traca Traca Show. Dámelo a través del 0999-961-961. Ya son exactamente las 21:55. A los amigos que me están escuchando en Gualaceo, en Chordeleque, en Sevilla de Oro, en Pangua, Chapala, Paute. A los amigos que nos escuchan en Chabela City. Un abrazo a la gente que también nos escucha por Girón, San Fernando. ¿Cómo van? A la gente hermosa, a los señores transportistas, Cuenca. Gracias a los diferentes cantones, diferentes parroquias, diferentes barrios rurales, urbanos que escuchan la número uno, la suprema estación y el programa de El Traca Traca Show. Nos vamos con más música, más movimiento. Esto es El Traca Traca Show.
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0: Mundial, Estados Unidos le acaba de ganar 4-0 a Paraguay. ¡Qué bestia! 4-1 a Paraguay. Ganó Estados Unidos. Esto es el Mundial. ¡Qué golazos que se mandó Estados Unidos! Hubo autogol también de Paraguay por ahí, pero bueno, ya se finalizó. Ahora solamente nos queda Ecuador. Vamos, de Sudamérica tenemos que seguir apoyando a los equipos sudamericanos. Vamos a ver qué me dicen a través del 0999-961-961. Nos vamos con los audios.
1: Bueno, Alexander, ve colocando la canción Mujer Amante de Rata Blanca, Thank You Rock.
2: ¡No hay problema!
1: Buenas noches, Jorgito.
0: ¿Qué dice mi correy?
1: Dice Alexander, Traca Traca Show. Mi score de Ecuador es Ecuador 2, Costa de Marfil 1. Y porfa, la canción Nostálgico de Rowan.
3: Buenas noches, señores de la 961.
0: ¿Cómo estamos?
3: Traca Show es mi score es 2, Ecuador 1, Costa de Marfil. Mi nombre es Patricia Viñanzaca.
0: Doña Patricia Viñanzaga participando. ¿Cómo vamos, mi correo? ¿Cómo estamos?
4: El pronóstico del partido Ecuador versus Costa de Marfil. Ecuador 2, Costa de Marfil 1. Mi nombre es Ángel Merchán. Gracias y éxitos. Traca Traca Show.
0: Eso, pero tiene que ponerle con sabor esa partecita. Gracias, Traca Traca Show. Recuerden, señoras y señores.

0: señor, hoy llegó el momento de las votaciones. Queremos que hoy agarre, vamos a agarrar dos géneros acá. El señor DJ Alexander Barbecho va a agarrar un tema, un género especial, y yo también voy a agarrar otro género. Y quiero que en este momento nos ayuden a votar. ¿Qué género te gustaría escuchar? Por ejemplo, señor Alexander Barbecho, ¿qué género le gustaría colocar en este momento?
1: Vallenatos.
0: ¿Vallenatos?
1: Vallenatos, sí, okay. Género vallenato.
0: Ok, por ejemplo, mándese un vallenato para que la gente diga: oye, de verdad, pues sí, quiero vallenatico. Uno de los vallenatos que de pronto usted recuerda ese momento donde se pegaban los zapatos, se percibía clor, o dedicaste alguna canción con vallenatico. Por ejemplo, escucha la música que escogió el señor Alexander Barbecho.
1: Uno, por ejemplo, como esto.

quieres apoyarle. Oye, hoy estoy sumamente romántico. Hoy quiero escoger un género especial y quiero que usted me ayude a recordar esta música. Los amantes a la música romántica, por ejemplo, si te gusta mi música, escucharás esto. Dele, papi.

0: Ya, párale, papi, párale. Ahora sí, señoras y señores, comienza las votaciones. Tres votos, nada más. El señor Alexander Barbecho pida los votos. Pida los votos, señor Alexander Barbecho.
1: Ok, listo. Queremos ver a las personas quienes quieren escuchar vallenato. Yo sé que hay algunas personas que están bebiendo, ¿no? Algunas personas que están destapando mientras ve el fútbol. Está en familia, está con amigos, está con su esposa, su ñorita, su novia, su amante.
0: Una pregunta. Cualquier. Esposa con ñorita, ¿cuál es la diferencia?
1: Que la una es de esposa y la otra es ñorita.
0: Ñorita. Ok. Muy bien, así que vamos, señoras y señores, a participar. Si tú le apoyas al señor Alexander Barbicho, va con vallenato. Si tú me apoyas.
1: Es que Jorge, perdón.
0: Dígamelo.
1: Era mosaica.
0: Ay, ay. Yo como no sé de eso, porque a mí me pegan. Ok. Por acá dice: mi nombre es Darwin Zacta. Atentamente en la radio más conocida como Persiguiendo Sueños. Mande. ¿Qué también dices, hijo mío, de los... A ver.
2: ¿Qué tal, Jorjito? Mira, yo te apoyo música romántica y una sola, la de Chiquitete, Aprende a Soñar.
0: Aprende a Soñar, buena. Tenemos por momento un voto. Son tres votos, papi. 0999-961-961. Tres votos. Hasta ahora va ganando la música romántica. A ver, vamos a ver. Solamente votos. Ya nos vamos por TikTok también. ¿Quieres vallenatos? Pida vallenato. 0999-961-961. Por ahí vamos a ver. ¿Qué me dice? Vamos, siguiente audio.
3: Yo, mi nombre es Cristian Reino y a full sintonía con tu programa. Por favor, ¿qué parece si le compras un vallenato? Tierra mala, tierra mala.

0: lo mejor del vallenato. Gracias, saludos.
1: Ahí le apoya al vallenatico.
2: ¿Qué dice Jorgito? Jorgito, romántica, romántica, romántica.
1: 2-1, falta un fondo de música romántica para que suene la música romántica. De pronto los iracundos, va a sonar la música de Leodán, Leonardo Fabio, o la música que tú me la pides, ¿ya? Hasta ahora va ganando 2-1. Falta un voto más de baladas, ¿ya? Yo sé que te gusta la balada, vamos, pídeme, pídeme.
3: Yo creo que hay que picar un poquito más, Jorge Abrigo.
1: De las canciones. Eso, vea. Si tú quieres vallenato esto, vea. Y no vamos a ser buenos esta vez, es decir, no es que vamos a poner los dos géneros, no, no, solamente el género ganador. 0999-961-961. Vea. Le damos chance, vea. Saber por qué. ¿Quieres escuchar vallenatos? Apoya al señor Alexander Barbecho. ¿Quieres baladas? Si yo quiero baladas, traca, traca. Estoy esperando el último voto.

0: Vamos a picar un poquito más, Jorge.
1: ¿Qué dice Traca Traca Show? Muy buenas noches.
2: Buenas noches, ¿cómo le va, mi querido amigo? ¿Todo bien? A ver, vamos a picarle un poquito más de esto. Vea. ¿Te gusta escuchar esta música? ¡Pídeme románticas de la vieja guardia! Ya, basta. Déjame ver qué me dicen.
1: Póngale romántica, Jorgito, y póngale Te Necesito de Caravana.
2: Buena canción, tiene que ser de la vieja guardia.
3: Hola, buenas noches, mi voto es por vallenato y la canción Ayer y Hoy.
2: ¿Ya?
4: Amigazos, pongan vallenatitos, unita de Miguel Morales.
2: Esto se empató. Un voto de cualquiera, sea vallenato o baladas o románticas, ganará uno más, el que llegue. Aquí vamos a respetar el último mensaje que llegue, 0999-961-961. Suben un poquito ahí, quiero escucharles. Yo sé que

0: Salvador le pegamos el domingo a Costa de Marfil. 2-0. El traca traca show.
1: Ya, ya, mi, ya.
2: Ya, listo.
1: Buenas noches, las románticas, románticas, cortavenas.
2: Ahí está, Jorgito. Buenas noches, balada, saga del loco.
3: Buenas noches, Jorgito, DJ. No, ¿cómo te llamas? Échale vallenacito, mi rey. Confirma, Jorgito Chompa.
2: Hola, Jorgito, buenas noches, baladas, loco, hágale, póngale. Te acordarás de mí, de los bríos. Vamos, señoras y señores. Hoy acaba de ganar la música romántica. Nos vamos con la música de recuerdo. Pídeme canciones románticas, solamente canciones románticas, dale. A ver, la canción ganadora, ¿cuál era? Amaron. Eso no es fácil, estar acá, no. En cuanto, señoras y señores, ustedes fueron los testigos del género ganador acá. Vamos a dar inicio

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0: ya, mijo, ya.
1: Ahí estamos en vivo, señoras y señores. Ya estamos a través de TikTok. Ya estamos por la plataforma de El Traga Traga Show en TikTok. Oye, quiero mandar un súper saludito muy especial para mi querida Valentina Abrigo. Señorita Valentina Abrigo, buenas noches. Sé que me está escuchando. Saludos para Darwin Arias. Señor Darwin Arias, ¿cómo le va, señor? Acá le estamos esperando para irnos al mundial, a la gran final. Sí, ya me dijo por acá, tengo la entradita, espéreme nomás, quiero que me vaya a recoger ahí en el aeropuerto. Estamos listos. Así que vamos a disfrutar con el hijo postizo. Le mandamos un abrazo para el hijo postizo, Darwin. Saludos también para la Monse. La Monserrate. ¿Cómo está la Monse? ¿Qué pasa por ahí? Bueno, saludos para quienes están ahí compartiendo. La Monse, la novia del hijo postizo, también se me fue el nombre. Pero bueno, ahí estamos, los amigos que nos están siguiendo a través de TikTok. Vamos a ver si es que llegamos, ¿cuánto estamos? Llegamos siquiera a los 30K. Ya, tiene que ser 30K. No sé si me avisan cómo estamos con el audio de la plataforma TikTok. Quiero mandar un súper saludito muy especial también para la doctorita Alexandra Pesante Bustamante. Y mi saludito, ahí está. Nosotros somos bacanos, doctorita. Un saludo para DJ Luis Miranda, un ex compañero de radio de la competencia. Le mandamos un abrazo, señor Luis Miranda. Sí, sí. Esto es allí en Macas. Un abrazo. Ya, ¿para quién más? Por ahí están conectados. Solamente tienen que compartir. Nada más. Muy bien. Señoras y señores, comenzamos en la guerra nuevamente de géneros. Y hoy el señor Alexander Barbecho. ¿Qué género agarra, señor Alexander Barbecho? Agarre, ¿qué género?
2: Ya tengo listo, por ejemplo. Algo que suena más o menos así.
1: Por ejemplo, ves, hijo de madre.
3: Es sabido que te vas a casar.
2: Algo suavito nomás.
1: Tráeme agua, pero que sea esa agua fuerte. Como himnos de amor.
2: Solo para que se piquen, ¿no?
3: No sé si te cansas.
1: Competencia, dices.
3: Yo no sé.
1: Para la Radio Verde. Esa Radio Verde. Ya, formé parte. Ya, papito, ya. Bueno, puedo decir, no hay ningún problema. ¿Cómo no hay problema? De Canela, de allá, de Macas. Un abrazo, muchachos. Un abrazo de él. Oye, el señor Luis Miranda, el único que se quedaba dormido en las discotecas.
2: ¿Serio?
1: ¿Serio? Sí. ¿Yo cuándo miento?
4: ¿Estás bebiendo a Trump?
1: Así pasaba Luis Miranda. Muy bien. El señor agarró ese género. ¿Por qué agarra ese género, señor?
2: Es que llegó muchos sentimientos, a muchos recuerdos a la cabeza, ¿no? Y si no hay trago, hay agua, ¿sí o no?
1: ¿Y qué ha pasado con el joven Caibinagua? Joven Caibinagua está con otros proyectos, mi querida Gaby Pérez. Un abrazo para la Gaby Pérez, para Javi. Saluditos, atentamente, Piti. Ponte la otra. Muy bien, escucha. El género que yo escogí. Estamos mundialistas. Y por ende, hoy agarro este género que de seguro les gusta a los ecuatorianos, a los sudamericanos. Señoras y señores, mi género es...
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1: Ay, ay, ay.
6: Salud con estas músicas.

Saludo Suprema. Buena música, un saludo para el DJ Panas del Colegio. Ahí está. Señoras y señores, hoy me acompaña en la cabina el señor Alexander Barbicho. A ver, tres votos. Ya, ahí nomás. Tres votos. Señoras y señores, comienzan los votos. ¿A quién apoyas? ¿A Jorge Abrigo o Alexander Barbicho? Vamos a través del 0990. Ese es el género, vea.

0: Aprovecha, papi, aprovechalo.
1: Y al no hacer caso.
0: Escucha, ¿qué me dicen los amigos? Tres votos y gana el género. ¿Quieres música latinoamericana? ¿O quieres música? La música latinoamericana es música del pueblo, papi. ¿O quieres rocolita? A ver, ¿qué me dicen los audios? ¿Qué más, mijo?
2: Te apoyo ese género de música. Y porfa, la canción, música folclórica y la canción de los Jarcas, El árbol de mi destino.
0: Buena.
2: Gracias, bro.
0: Esa es mi rey.
3: ¿Qué tal, Jorge Abrigo? Por favor, queremos el personaje de Barbie.
0: Y estupendo.
3: De Barney. Queremos que regreses a los comandos, Jorge. Los comandos ya no son nada sin ti.
0: Él le mejor lo que ha dicho el manavalé.
4: Ya, ya.
0: Rocolita, señores, vamos, hágale, póngale entre copa y copa, René Rivera. Buenos días, chicos, saluditos desde Londres, Rocola. Música latinoamericana. Ahí está. Un voto más.
5: Estamos empates, ¿no?
0: Un voto más. Acá. A ver, este audio que me pidieron acá. A ver, déjame ver.
2: ¿Qué tal, Jorgito? Mira, yo te apoyo ese género de música. Y porfa, la canción. Música folclórica. Y la...
0: folclórica. ¿Acá qué me pidieron?
3: ¿Qué tal, Jorge Abrigo? Por favor, queremos el personaje.
0: Acá dice Rocolita. Uno, buenos días, chicos, desde Londres, Rocola, dos, y música latinoamericana. ¿Está empatado? Tal. 2-2. Uno más. Póngale música latinoamericana, ya. Eso, a ver, póngale. Con lo que están de mano a mano, 2-2. Oye, música de viernes, papi. Un voto más. Solo haciendo TikTok, carajo. A ver, ¿qué me dicen?
6: Traca, póngale música latinoamericana, la folclórica.
0: Eso, mijo, yo sí dije, papi. Música latinoamericana. Señoras y señores, una vez más, hemos llevado la batalla a lo más alto. Saludos cordiales para Dieguito, Fer DJ, Rocola Noya, Angelito, Angie, Adriana, Rocolit. No, pues mijo, ya perdió la Rocola. Ya perdió la Rocola. Ahorita ganó música latinoamericana. Vamos a rescatar las culturas de mi país. Desde los bosques, los ríos, las montañas. Acá suena música ganadora, papá. ¡Dele! Oye, voy acá. Bájale un poquito, bájale. Señoras y señores, hoy lo castigamos al DJ. Voy a saber qué tipo de música le ha sabido gustar al DJ, si le gusta música latinoamericana. Si no le gusta, por Dios santito, que el próximo viernes no llegue a la cabina. ¡Vamos, señores!
4: Ya.
0: ¡Dele, papi!
4: ¡Ya, mi tía!
0: ¡Eso!

0: buscará I Love You Forever. Dele. Hoy mezcla música latinoamericana. Alexander Barbecho. ¿Qué me hicieron poner?
1: A ver, sí que joden ustedes ya.

Los que les gusta esta música, vamos arriba, latinoamericanos. A los que están por TikTok, denle tap tap a la pantalla. Compartan, hijos, compartan.

la música latinoamericana, la música que sabemos recordar las raíces de donde venimos. Vea, arriba, lo que tiene sentimiento, lo que nacimos con sangre verdadera, papá. A la gente de Londres, España, Francia, ¿cómo están? En Francia, bonjour.

0: Este es la bondad, sancocho del alma.
1: Se le escucha clarito.
0: Unita de los ponis. Ni yo me escucho, mijo, ni yo. Ya somos dos.

0: Hable de ponerme una canción.
1: ¿Cuál?
0: Con desdichas con. Ahí es.
1: Mande.
0: Con Ángel Huaraca. Gracias, muy amable. Que Dios les bendiga, una bendecida noche. Les habla Celia Brito.
1: Señora Celia Brito.
2: Alexander, toda la vinita de Rockstar. Bodas y lágrimas, o la boda se llama.
1: Ok, lo que ustedes piden se les va a complacer. Ustedes son los candidatos para ponerles buena música. ¿Cómo está? Buenas noches. Ahí suena la mejor música.

que baile, que goce. Eso, escuchando la número uno, la Suprema Estación. En el parque industrial, muchachos. No se le escuchó el audio, pero ahí dijo el parque industrial.

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0: Imagínate esa musiquita.
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0: Jorgito dice, debotando. ¿Por qué voy a llorar de Margarita Lugui? Lindo programa. Hola Barney, por favor, la canción de Noé Morales, Lloré conmigo. Qué buena canción, hijos de la papaya.

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1: Estupendo, estupendo, ya llegó Barney. Uy, hola, ¿cómo están mis queridos amigos? Ya llegó Barney. Saluda a la gente de Murcia. Uy, ¿cómo está España? Buenos días. Uy, quiero tomar. Uy, ¿quién dice Barney?

Por ahí está la prima también desde España. A la gente en España, en Francia, en Italia. Escuchando el programa. Gracias por ser partícipe de este programa en el corazón de ustedes. Y nosotros le llevamos

0: Mandar un súper saludo muy especial para Presita Pepe. Dice bendiciones desde España, amigo. Uy, saludos cordiales para Yesenia, la alma. Hola, ¿cómo estás? Uy, saludo para Franklin, dice Guambras, Cáscaras. Estupendo.
1: A ver, ¿qué me dice por acá? Déjame escuchar por acá qué me están diciendo. ¿Alguna rocolita?
2: DJ Alexander, ponga un mito de...
0: Ya.
3: Hola, Traca Traca Show.
0: Mande.
3: Por favor, una novela de los del Río, por favor. Pusen también en el Parque Industrial. Saludos.
1: Solamente tiene que pedir rocolita ahora. A los amigos que están por TikTok también, recuerden que pueden pedir canciones solamente. Dieguito, ¿qué dice mi pana Dieguito? Solamente rocola. Queremos saber los gustos rocoleros. A ver si le pusieron lloré conmigo de Noé Morales. Vamos, señores, ahora sí, música que usted

0: solicitan acá van a salir solamente complacencia, papá. Complacencias inmediatas. Con la voz de Jorge Víctor Bravo. Jorge Abrigo y... Ya casi... Dele, papi, que suena esto bonito.
1: A continuación suenan los mejores ritmos. Le sirvo dos que tres. 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

como pequeña florecita, por favor. Giovanni Ortiz, un abrazo por TikTok. A los amigos que nos están escuchando a través de 96.1. Reportarán, hijos de la papaya.

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1: Estupendo, ahora sí estamos tomando. Hola, mis amigos que me escuchan por la carita feliz. Te saluda Barney. Te quiero, estamos. ¡Qué chulada de mujer! 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

0: Dele tap tap a la pantalla. Dele, dele, dele. ¡Jue madre! Giovanni Ortiz, saludito para el amor de mi vida, Doris Ordóñez. Allá en Newark. ¡Ay, qué buen amor, Giovanni!
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2: ¡Uy, muchas gracias!

0: Y para Marquito, ¿cómo estamos? Buenas noches. Marquito dice, den saluditos cordiales desde Cuenca y Yacao. Den poniendo la guayabita.
1: Ahí está.
2: Sí, con

Rock dice saluditos desde Loja. Radio JC 104.9 dice saludos, colegas, desde Loja. Un abrazo, mis queridos amigos, hermanos de lengua. Andrés Moyano, saludos, mis gorrey, desde Long Island.

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1: Ay, Dios mío, Barney, por Dios.
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1: Estupendo. Andresito Moyano, saludo a Mijín, ya preparando maletas para viajar mañana rumbo a Filadelfia. Oye, yo salgo el día domingo en la mañana a Filadelfia. Estaremos apoyando a la selección.

0: Hola de 17 años. 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

0: Esta canción es...
1: Por favor, entiéndeme, caramba.
0: La otra.
1: No quiero saber nada contigo.
0: Quiero mandar un súper saludo muy especial a la gente de Vilcabamba, Loja, Ecuador.
1: Todo el tiempo.
0: Saludos desde Vilcabamba, Jorgito. Pensé que ya no estaba haciendo radio. No, hago radio solamente los viernes. Solamente los viernes. Por la Suprema Estación.
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1: Mis hijos, pobrecitos mis pequeñuelos, te los dejo. Porque no quiero que tengan otra madre. Porque para ellos tú eres la mejor. ¿Algo más? ¿Otra oportunidad?
0: No me hagas reír.
1: No me hagas reír. ¿Qué cosa? ¿Que recién has comprendido que me quieres? ¿Que podemos empezar de nuevo? ¿Me estás pidiendo que me quede? ¿Y qué le digo a la otra?
3: Jorgito. Buenas noches. Permíteme saludarte. Era vez felicitarte.
0: Muchas gracias.
3: Los excelentes programas de los días viernes. Del Traca Traca Show. Mi pronóstico para el día domingo: Ecuador 2, Costa de Marfil 2.
0: Empate.
3: Saluditos desde Cuenca, Ecuador. Marcelo Nancela.
4: Jorge Abrigo, okay. Abrigándote las orejas.
0: Un abrazo para Lisbeth también. Por acá nos dice Christopher. Un saludo dice para la gente aquí en los Estados Unidos, full volumen. Christopher, gracias por estar escuchando La Carita Feliz, la 961.

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1: ¡Ay, Dios mío! Saludos para mi querida Gladys. Gracias por decirnos bellos. ¿Desde dónde, mi querida Gladys? Se está reportando con nosotros. ¡Salud!

0: ay, ay, ay. Dice una pregunta: ¿qué día nomás hacen el programa El Tracatraca Show? Los días viernes, desde las 8 de la noche, hora ecuatoriana, hasta las 12 de la noche, y hora del área triestatal en los Estados Unidos, sería desde las 9 de la noche hasta la 1 de la mañana, ¿ok? A ver, ¿qué me dicen los audios? A ver, a ver, a ver.
1: Saludos, Tracatraca Show. Estamos aquí trabajando en Boston, Massachusetts. A ver si me puede complacer con la canción Yo te vi con mis propios ojos de Segundo Rosero. Gracias.
0: Qué bestia. Qué lindo. Por Dios, esas canciones. Por acá, quiero mandar un súper saludito muy especial a la gente de Denver y Conero, hijo. Dice Jorgito, ya sabes. Por ahí está mi hijo también, Denis. Ahí está mi hijo. Quiero mandarle un súper saludito muy especial, papi. Te quiero mucho. Ese me pidió 17 años. Enamorando, mi bebé. El bebé, un abrazo, papi. Te quiero mucho, gracias por estar ahí siguiéndolo los... Un día, ¿sabe que le gusta ser locutor? Pero tengo miedo que la Chiqui Baby se lo roben. Imagínate esa pinta acá, ¿no? Y no se diga la pinta. Ahí está. ¿Usted cree que sirva este caballero? Sí sirve, ¿no es cierto?
2: No me gusta cómo lo hace.
0: Ahí sí no sé. Ahí sí no sé. Gracias por los regalos. Gladys dice, ya sabe, dice acá, dice Denver y Conérico, gracias por la rola. A ver, esta canción me la pidieron. Estoy en la recta final del programa. Una más y nos vamos. Gracias, amigo Rey. Una más, papi.
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4: Uy, muchas gracias. Estoy chucha aquí. Ayer casi entro en otra casa.

0: Definitivamente usted se lo perdió, Chiqui Baby. Giovanna Jara me dice, por favor, la canción La Rocolita. Voy a olvidarme de ti. No la tengo. Giovanna Jara. Ya están con sueños, hijo. No, no, lo que pasa es que ya vienen otros compañeros. Por eso tiene que madrugar con nosotros desde las 8 de la noche. Desde las 9 hasta la 1 de la mañana. Nos vamos en la parte final, señoras y señores. Muchas gracias también a nuestro DJ en la parte final, al señor Alexander Barbicho. Muchas gracias, señor Alexander Barbicho. Mande el saludito para quien o más.
1: Queridos amigos, muchas gracias. Un programa más, Mister, casi le digo Mister Reiti.
0: Tiene la bunda.
1: Bueno, queremos agradecer a toda la audiencia, a los que escuchan a través de la www.la961.com, a través de TuneIn Radio y las propias aplicaciones. Queremos agradecer a Jorge Abrigo. La segunda semana, ¿no? Vamos subiendo poquito a poquito. No tenemos prisa, pero sí prometemos hacer algo diferente los fines de semana. Muchas gracias. Mi nombre es Alexander Barbecho. Hasta el próximo viernes.
0: ¿Este fin de semana para dónde, señor Alexander?
1: Este fin de semana tenemos cumpleaños el día de mañana por Passaic, New Jersey. La próxima semana en Orange, la próxima semana en Long Island, la próxima semana en Danbury, la próxima semana.
0: ¡Qué barbaridad! Lo importante es que hay camellito.
1: Y así.
0: Y así seguimos para adelante con la bendición de Dios. Así que, señoras y señores, yo soy Jorge Abrigo. Y les invito a que sigan la plataforma del Tracatraca Show. Sigan a esta página de Tracatraca Show. Queremos ser más amigos, queremos tener una agrupación bacana para compartir, para contarnos los chismes, ¿sí? Ahí la ingresamos también a la Gladys, ¿no? Bueno, lo importante es pasarla bonito. Al DJ también. Yo soy Jorge Abrigo y como siempre lo digo yo, y no lo dice nadie, si no me quieren...

De vivo, pues, ¿para qué me lloren de muerto? Y si Dios nos da permiso, nos vemos en el paraíso con la cara al cielo. Pórtense bonito, que nada les cuesta. Chiqui Baby, si se van a portar mal, por favor, llámeme. Llámame. ¡Nos vamos, señores! ¡Chao! ¡Buenos días! Hasta el próximo viernes, si Dios lo permite. ¡Chao!

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Óyeme, óyeme. Yo quiero que el servidor aquí, maestro, usted me puede apagar las luces aquí. Apágueme las luces, maestro. Maestro, yo quiero que usted me apague las luces aquí y me deje a mí solito en la tarima aquí. Yo quiero que levante todos los que tengan celulares, levante la mano los que tengan celulares. Venga la

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2: Esclarece la aurora el bello cielo. Otro día de vida, oh Dios, nos das. Gracias a vos, creador del universo, oh Padre nuestro que en el cielo estás. Nuestras voces unimos al concierto que el universo eleva en vuestro honor. De la tierra, el cielo, el mar profundo, oh tierno Padre, magnífico Hacedor, conservad nuestras almas sin pecado. A nuestro cuerpo da fuerza y salud, a nuestra mente iluminad piadoso, con un rayo benéfico de luz. Por nuestro Ecuador lo suplicamos, por la Iglesia elevamos oración, por nuestros caros padres y familias, porque dichosos los hagáis, Señor. A nuestros gobernantes, dales tolerancia, que entiendan a nuestro pueblo sediento de justicia. En vuestro santo nombre comenzamos este día de vida que nos das. Haced que lo acabemos santamente, oh Padre nuestro, que en el cielo estás.
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días, buenos días. Qué gusto, señoras y señores, damas y caballeros, estar otro fin de semana con ustedes. Estamos a la mitad del mes de junio. Ya se nos acaba el mes de junio también. Un abrazo para todos los amigos que en la mañana están con nosotros.

0: 6 de la mañana con 7 minutos. Buenos días. Buenos días, mi Ecuador.
1: No me traiciones,
0: El abrazo en todos los lugares en donde nos están escuchando. Buenos días para ustedes. Para todos los amigos que en la mañana están sintonizando la Suprema.

amanecido todavía. Todavía sigue medio oscuro. Bonito que estamos en un nuevo día ya, buenos días. Estamos en sábado 13 de junio del año 2026. ¡Qué maravilla! Cuéntenos qué va a hacer hoy. ¿En dónde está trabajando? ¿En dónde nos está escuchando? Cuéntenos a través del 09-99-961-961. 09-99-961-961.

estas cancioncitas sí deben recordar algunos, ¿no? ¿Quiénes somos de las épocas del 2000, 1900? El hombre soltero. 6:18 a.m. Buenos días, Ecuador. Sí. A través del 0999-961-961. 0999-961-961.

0: 6 de la mañana con 26 minutos acá en la cabina de 961. Gracias a todos los amigos que en la mañana están con nosotros, enlazados a través de la señal de 961, desde las 6 de la mañana, siempre enlazados a través de la señal de la Suprema Estación, y nosotros un verdadero gusto estar con ustedes a través de la señal de la Carita Feliz todos los fines de semana, todos los sábados, aunque nos toca madrugar un poquito, aunque a las 6 de la mañana ya nos toca estar acá en la cabina, pero lo hacemos con mucho entusiasmo, lo hacemos con mucho cariño para cada uno de ustedes. Mi estimada compañera de combate, mi estimada compañera de la Suprema Estación, y como siempre, ya estamos acá en la cabina de la Suprema Estación para poderles saludar, para poder recibir sus mensajes, para poderles complacer sus canciones. Jennifer, buenos días. A ver, está con el micrófono número 4, ¿no? Permítame, hola.
1: Ahí estamos, Jaimito. Me cortó la libertad de expresión.
0: Caramba.
1: Jaimito, buenos días, mis supremos, estamos un sabadito más. Sábado mundialista, Jaimito, el día domingo, el día de mañana nos enfrentamos por ahí con Costa de Marfil. ¿Qué le parece, Jaimito?
0: Mañana nos vamos al mundial.
1: Mañana sí va a ser una locura para nosotros los ecuatorianos. En cualquier parte del mundo vamos a estar apoyando la tricolor, quiero o no, en cualquier lugar, en restaurantes. Ahorita yo siento que mañana los moles van a estar a full, así como el primer día cuando abrió el mol del Alto, Jaimito.
0: Tal y cual,
1: vamos a estar en Novaleros, pero esta vez sí va a valer la pena. Esperemos a ver qué sucede, si tenemos un buen juego, ¿no?
0: Ya, muy bien, sí, mañana, vamos, yo creo que lo mejor es ver en familia a Jennifer,
1: sí,
0: ¿verdad?
1: Sí, bonito, ¿no? Además claro. es noche, ¿no?
0: Noche, siete. a las seis. No sé si es la previa. A las siete.
1: Siete creo que sí, no estoy mal. Sí, siete,
0: o sea,
1: de
0: a las
1: la noche.
0: Seis inicia la previa.
1: Sí, inicia la previa.
0: Ya,
1: Dios
0: voy a revisar
1: mío,
0: mi calendario mundialista.
1: Claro, ojalá nos vaya bonito, porque tenemos siquiera que ganar estos dos partidos. Empatar uno y puede perder, pero lo más importante es que ganemos, ¿no? Todos
0: mañana,
1: los partidos.
0: Sí. No, más que todo hay buenos elementos de la selección ecuatoriana y jugadores internacionales, entonces yo creo que estamos bien, pero tampoco se debe confiar, ¿no? Desde el inicio
1: claro, a
0: echarle balón, a echarle ganas y a buscar el gol. Eso sería del inicio, desde el minuto cero.
1: Claro, lo que podemos rescatar es que tenemos una defensa de acero,
0: sí,
1: totalmente
0: defensa,
1: de acero.
0: Sí, estamos bien.
1: No
0: la
1: más,
0: defensa y tenemos, ¿cuántos millones de habitantes somos en Ecuador ya? 14 millones.
1: Dios mío, 17 creo que somos.
0: Ah, no, sí, o sea, yo me he quedado en 14.
1: Atrás,
0: somos
1: todavía
0: 17 millones,
1: 5 años atrás.
0: 17 millones de corazones que vamos a estar empujando el mundialista.
1: Eso, no más. En mi criterio nos falta un delantero, pero vamos a ver.
0: Dicen que los expertos del fútbol, los que ya le han analizado el fútbol, que sí podemos estar entre los 8 mejores.
1: Sí.
0: Sí podemos estar.
1: Somos buenos, tenemos un equipazo.
0: Sí, no somos ecuatorianos. Sí. Al último presionamos siempre.
1: Al último, no sé por qué, pero bueno. Lindo, Jaimito, estamos otra vez aquí en la cabina de la 961. ¿Qué le parece si ya vamos con la preguntadera de
0: una vez?
1: Vamos a estar lanzando la pregunta.
0: En este momento.
1: Dice de la siguiente manera.
0: Ajá.
1: Cuando hay una discusión con tu pareja, ¿quién pide disculpas primero, Jaimito?
0: Yo.
1: Usted. Siempre saben decir que. Bueno, a nosotras las chicas nos dicen, ustedes se enojan, ustedes hacen el pleito y uno tiene que estar pidiendo disculpas. Vamos
0: sí, a ver si es cierto.
1: Es que ustedes también salen con sus cosas.
0: No, yo creo que soy bastante pacífico, más bien.
1: Chévere.
0: Tratar de llevar la relación así suave. No, soy mucho de enojarme. Y si me enojo, me enojo unos minutitos, nada más.
1: Bien, Jaimito. Ajá. Bueno, Jaimito dice que él es el que pide disculpas a pesar. O sea, pide disculpas por si acaso.
0: Es lo que yo digo, es mi versión. No sé qué dirá la jefa.
1: Vamos a ver qué dice nuestro supremo. Recuerden que vamos a estar conversando a través de nuestro WhatsApp del 099-9961-961. Y hablemos también de un poquito de cuánto mañana ganamos, perdemos o empatamos. ¿Qué le parece?
0: No, ganamos con. Yo creo que en un hito. No es ser conformista, pero con un hito y defendamos bien el marcador, estamos correctos.
1: Yo digo que un empate.
0: Empate.
1: No sé por qué a mí, pero yo siento esa corazonada con empate.
0: Una corazonada, pues
1: corazonada. Vamos a ver qué sucede. Así que vamos a estar conversando a través de nuestro WhatsApp.
0: Ya le está molestando. Pero dice que Jennifer, que estaba rico de dormir.
1: Rico de dormir.
0: Nadie le cree, ¿no? Cuando dice que está acá en la cabina preparando el programa.
1: Nadie me cree, Dios mío.
0: Y para salir al aire tiene que preparar el programa, tiene que estar haciendo acá ya el calentamiento de la voz, todo eso. Y usted no le cree, Freddy.
1: No me cree, mi estimado Freddy. Tiene que venir para que compruebe.
0: Caramba, vendrá uno de esos días. Sí. Pero con el desayuno.
1: Claro, con un boloncito,
0: completamente.
1: Un tamalito, una tortillita de tiesto, riquísimo.
0: Vamos a regresar entonces, nosotros tenemos música para ustedes. Regresamos en breve con la preguntadera para que ustedes interactúen a través del 0999-961-961. Nosotros encantados de la vida en poderles complacer a ustedes.

0: Vio el palomo. No, Jaime.
1: Caramba. Son las 6 de la mañana con 44 minutos. 6 de la mañana con 44 minutos acá en la cabina de la Suprema Estación y en el austroecuatoriano.
0: Despiértese ya.
1: Allá en el extranjero, claro. En los Estados Unidos están a una hora adelante.
0: Sí.
1: O sea, ayer Estados Unidos que estaba jugando acá en horario de Ecuador a las 20 horas, allá era a las 21 horas, 9 de la noche.
0: Ay.
1: Sería, ¿no?
0: Claro, sí sería. Imagínense a qué horas estarían saliendo del estadio, a las 11 siquiera.
1: Claro. 11 y allá como no hay fin de semana, bueno, en Ecuador es fin de semana, ya es vacaciones.
0: Sí, ellos no descansan. Sí. Por eso, dicen que nosotros somos pero bien acomodados. Ustedes tienen vacaciones, nosotros no tenemos eso. El país que nunca descansa, le dicen, ¿no?
1: Chiros, pero contentos.
0: Pero felices. Es verdad, nosotros tenemos bastante libertad aquí en Ecuador.
1: Bastante. Sábados y domingos, al menos la parte pública, a quienes trabajan en, bueno, digamos en la parte pública en general, siempre los fines de semana ya están con libre y todo.
0: ¿Y qué es el pensamiento del ecuatoriano? Esta semana voy a sacar 20 dolaritos para irme a comer el fin de semana.
1: Ah.
0: Claro. Fin de semana nos vamos a pegar un heladito por fuera, un pollito, un choclafán.
1: Golosos,
0: claro, no. Vamos a Paute, a Gualaceo, porque con $20 no sé cómo le hacemos, pero salimos, Jaime.
1: Contento regresando con 20. Y borracho.
0: Pegándose una espumillita también. ¿Qué más?
1: A ver, si se va a Gualaceo, si va a Paute, tiene que venir tomando el rosarito.
0: El rosarito.
1: Claro.
0: Claro que sí.
1: Tiene que venir comiendo ahí en las cascaritas en Gulán.
0: Riquísimo.
1: Claro, si se va a Gualaceo, vaya a Certa.
0: Súfino. $20.
1: Claro, suficiente.
0: Una persona. Tiene para ida y vuelta si se va en bus o en taxi. Claro, ahí sí no creo que la alcance.
1: No en taxi, no, más bien. Más bien en el bus. Tranquilo. Va conversando ahí con la vecina, más bien se hace una amistad y chévere.
0: Y ya está.
1: Chévere, ajá.
0: Bien, bien.
1: Son las 6 de la mañana con 46 minutos. Tenemos algunos mensajes que compartir con ustedes. Acá tenemos un mensaje de Don Segundo Sigüenza. Hola, Don Segundo, ¿cómo estamos? Buenos días.
2: Buen día, buen día, buen día, mi supremo. Buen día, Jaimito. Buen día, bellísima Jeffiner. Aquí ya reportando sintonía desde los mismísimos Pensilvania. Jaimito aquí echándole ganas al trabajo. Un saludito para mis dos chalanes. El flaco Lenin, que ya parece que con el viento se nos va, Jaimito. Y para el Patrick, el Pato Zúñiga, alias el hijo del abogado. Y para este sábado, den poniendo una musiquita ahí, Jaimito, a los bosques, mi interno y yo. Éxitos, éxitos. Un bendecido sábado para ustedes. Que Dios me los bendiga.
1: A los bosques, mi interno y yo.
0: Lindo el saludo de Don Segundo.
1: Oye, ¿qué son los chalanes, Jennifer?
0: Yo creo que deben ser los, ¿cómo le dicen pues aquí? Los que ayudan.
1: Ah, los
0: digo yo, ¿no?
1: Los oficiales.
0: Los oficiales que le decimos aquí. Sí.
1: Muy bien, qué
0: claro,
1: bien.
0: Claro, le dice chalanes. Debe ser los sirvientes.
1: Se los escucha elegantes.
0: Claro, para sí. No decirle oficial. O ayudante.
1: Yeah.
0: Pasemos mensajitos, Jaimito.
1: Claro, encantado.
0: William favor. Nos dice, buenos días, Jaimito, aquí como siempre, enviando nuestro reporte de todos los sábados con la bendición de Dios. Todo muy bien, esperemos que ustedes estén bien. Les saluda el grupo de trabajadores de Pasta Vita, Old Saybrook, Connecticut. Y también esperando la hora cero para ver a nuestros representantes en el Mundial de Fútbol. Bendiciones.
1: Estén donde estemos los ecuatorianos, de pronto estamos en el continente europeo, estamos en Norteamérica, se están preparando. Nos estamos preparando.
0: Nos estamos preparando, nos estamos así preparando, que pues sí. Que viva el Ecuador, pues Jaimito.
1: Sí, claro.
0: Que viva el Ecuador.
1: Qué lindo el Ecuador.
0: Mande su reporte de sintonía, quienes nos están escuchando, claro.
1: Primero.
0: Sí. Nos está escuchando, por ahí teníamos personas también de Perú, Colombia, Estados, bueno, siempre Estados Unidos, de España.
1: Ajá.
0: Claro, que nos manden nuestro. ¿Cuál es también su veredicto, no? ¿Qué va a pasar el día de mañana? No,
1: mañana ganamos.
0: ¿Cómo
1: mañana
0: se está preparando?
1: Sí, como sí. Sea, ganamos.
0: Como sea, pero tenemos que ganar. Dicen que los muchachos de Costa de Marfil, decían por ahí los compañeros, son unos morenazos.
1: Ah, caramba.
0: Con piernas largas.
1: Ay, ay, ay.
0: Siquiera cada uno 2 metros.
1: Ay, ay,
0: y
1: ay.
0: Y le molestaban al ay, que se me fue el nombre. Bueno, la cabrita.
1: Ya.
0: Ya. Le molestaban de que él va a quedar bien pequeñito en la mitad de los dos. Es el único delantero que...
1: En el bosque de, sí, de los jugadores. No, pero... Sí. Bueno, sí, tenemos habilidades, ¿no? Claro, los compañeros, el contrincante puede tener habilidades en altura, pero nosotros tenemos habilidades por la parte baja. Si bien, no, hay cualidades.
0: Como así experiencia que... en el fútbol, puedo decir, no, pateen alto, pateen por los bajos. Vamos por bajo, ¿no? Sí, vamos.
1: Y llegamos al arco.
0: Sí, vamos por los bajos. Usted le patea a un arquero o un defensa por arriba, dele y le va a tapar.
1: Sí. ¿Sí o no? Sí, sí, sí. Pero bueno. Estamos en esa expectativa. Hay pantallas gigantes por todos los lugares, Jennifer. También hay allá en baños. Los amigos de Astronet, la empresa de telecomunicaciones, están gestionando, están poniendo una pantalla gigante en baños, en su tierra, para que pueda bajar de pronto. Usted ahí va a reunirse con la familia. Es un curvito por baños también. Sé que están con
0: arriba en la iglesia.
1: Claro.
0: Sí, lindo, ya ahí tenemos espacio. Hoy día también le comunico que también hay
1: como un evento. Como,
0: sí.
1: Como un
0: hay confirmaciones y comuniones. Ah. Se me trabó la mente, Jaimito.
1: Ah, ya confirmaciones. Sí. Ya está de confirmaciones.
0: Sí, por ahí tenemos una invitación de mi prima. Vaya a dar grabando un video allá, voy. Y de paso ahí ya le pagamos con un rico platito de comida.
1: ¿Sí? Ay, ya lindo, sí, caramba. Yo tengo minga hoy.
0: Tiene minga. Tengo minga. Bueno, los que podemos, los que anónimo.
1: Buenas la noche, estoy ya. Gracias a los amigos de Ramiro Shows también. Estamos ahí en un eventito. También grabando la parte de protocolo. Tal y cual como usted, por la comidita me voy
0: por
1: también.
0: Por la comida nomás.
1: La comidita, claro. Así bien, somos pero... de sencillos aquí en la Suprema Estación.
0: Sí.
1: Invítanos una comidita, nos vamos.
0: Entonces. ¿Cómo va a ver el partido entonces, Jaimito?
1: A ver, yo tengo que ver, bueno, ahí allá en Gullanchapa se están organizando también, va a haber una pantalla, sé que sí, en una de las canchas privadas de la canchita de John Saquipay va a haber una pantalla, entonces seguro que vamos a estar ahí. Ver el grupito es lindo también.
0: Se puede viven cantar las emociones, la emoción. Claro, sí, sí. Hermoso es el fútbol.
1: Al menos a mí sí me gusta ver en grupo. Sí,
0: sí, lindo.
1: Extraordinario.
0: Ningún hombre me había ilusionado tanto como la selección ecuatoriana de fútbol. Así que no me vayan a fallar, muchachos, porque yo sí estoy como en altas expectativas.
1: Y a mí no sale ese perrito, no harán pintar por las huevas. Claro.
0: Literalmente.
1: Mi hermana que está ahí en el extranjero me enviaba que un tren le habían pintado de color, de los colores de la bandera del Ecuador.
0: Sí, le habían borrado completamente.
1: Sí, bien, pero bien. Un abrazo para Chavito, Cristian. Por ahí está Cristian también. Me imagino que mañana está futbolizado también Cristian. Cristian Arpi, un abrazo para nuestro amigo que está haciendo su reporte de sintonía. Algo de los Padillas, dice, claro, le vamos a poner también. Encantado. Don Osvaldo Ducci, qué gusto, don Osvaldo. Siempre mi pana, ahí está pendiente de la sintonía de la Suprema Estación. Por favor, deme saludando a la Jennifer. Ahí está el saludo, don Osvaldo.
0: Hola, don Osvaldo, ¿cómo está? ¿Cómo ha amanecido? ¿Cómo ha cainado? Como dice el abogado.
1: Claro, lindo. Un abrazo, don Osvaldo. Ya vamos con las respuestas. ¿Te parece? Vamos a regresar.
0: Sí. Repitamos por última vez la preguntadera.
1: Tenga la bondad.
0: Cuando usted discute con su pareja, ¿quién pide disculpas primero? Esa es la preguntadera del día de hoy.
1: O sea, han andado ahí fruncido todo el día. No puede ser.
0: Dicen que es malo dormir peleados.
1: No, jamás.
0: Sí, claro, es. Pero la reconciliación es buena.
1: Ese tip me sirvió una vez a mí. Digo, ya, mija, ya no dormimos. No vayamos a descansar. Peleados, enojen. Sí, sí. Conversemos. Esa me salvó.
0: Siempre hay solución.
1: Sí.
0: Sé que ya sabe. Converse con nosotros a través de nuestro WhatsApp. Contáctenos con nosotros, así que bueno.
1: Ajá, sí se puede, mi Ecuador. Y si tenemos el himno de Ecuador, nosotros tenemos el himno de los ecuatorianos también, pero de la música ecuatoriana.

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0: El 0999-961-961 está habilitado para que ustedes se interactúen con nosotros a través de la línea, a través de la línea WhatsApp completamente abierta para que ustedes puedan interactuar, para que ustedes puedan enviarnos sus mensajes, claro. 7:12 tenemos mensajes. Algunos amigos están respondiendo también la parte de la preguntadera y todo eso. Vamos a ir ahora mismo, señorita Jennifer.
1: Sí, es que imito, qué bonita canción. O sea, que uno se siente, pero orgullosa de ser ecuatoriana, Dios mío.
0: Inspiradora es la canción, ¿no?
1: La canción. Sí. Ojalá no nos hagan enojar. Vamos a estar pasando mensajitos en este momento. Adrián García nos dice, buenos días, chicos del Laberinto Supremo. Por favor, puede poner la canción Arremedos y Pedazos de Starman.
0: Arremedos y Pedazos.
1: Arremedos. Vamos a buscarle, sí, por favor. Johnny Saquicela, saluditos desde Connecticut, señorita Jennifer. Yo la vi primero, dice. Saludos, mi brother. Chicaiza, bendiciones.
0: Ah, hola, mamita Lu, también esa mamita Lu. Hola, mamita.
2: Buenos días, Jaimito. Buenos días, señorita Jennifer. Que Dios le haya bendecido. Un lindo fin de semana para todos ustedes y para toda mi familia. Gracias, Jesús. Gracias, Padre bendito. Un saludito para toda mi familia y en San Miguel de Sayauzí y aquí en la Loma de los Sarmientos. Que Dios les bendiga a ustedes de la 961. Un saludito para Mauricio y Paulina que están ya en el desayuno. Para todos mis hijos. Que Diosito les bendiga. Amén, amén. Una musiquita cualquiera de ellas. Jaimito, le estoy mandando mensajitos.
0: ¿Cómo será que se festeja la fiesta del fútbol ahí en la Loma de los Sarmientos?
1: Debe ser una bulla.
0: Sí, no. Mamita, sí. Adelante, eso.
1: Eso. Vamos, patea. Sí, mete gol.
0: Caramba.
1: Hasta las personas que no sabían del fútbol, hay hartísimos memes de eso. Dice, yo sin saber ni cuántos juegan en la cancha, pero apoyando al Ecuador. Así es. Por aquí tenemos un video que tiene un audio. No sé si se puede.
0: Claro, dígame qué número.
1: De Julio Blasco.
0: A ver, Julio, permítame, ¿dónde estás,
1: está
0: Julio?
1: Está contando que está enfrente del mar.
0: Ah, sí. Hola, sí, mi pana Julio, ¿cómo estamos? Buenos días.
3: Muy buenos días, familia 96.

0: Uno, Julio, reportando sintonía desde la parroquia de Chicago, Pamba, licenciado Jaime, chica Isa, buenos días, señorita Chenes, buenos días, ¿qué tal, cómo están, muchachos? Andamos haciendo deporte en compañía de la 961, buenos días, desde Chicago, Pamba.
1: Lindo que nos lleven sus oídos.
2: Yo creo que esa voz puede servir para una cuña comercial, así en el medio del fútbol. Eso.
1: Sí, también. Sí.
2: Vamos en el medio del fútbol, diga, este gol fue gracias al gentil patrocinio de Astronedo.
1: Jaime Chicas Isa Producciones. Claro.
2: ¿Sí? A la Isa le gol.
1: ¿Quiénes serán encargados de narrar ese?
2: No, y los periodistas, sí. Algunos periodistas acá, cuencanos, azuayos, están allá en los estadios. Bien.
1: Sí,
2: bien.
1: Algunos de diversos.
2: Ahí es cuando conozco la envidia.
1: Sí. No van llevando ya.
2: Solo el bus ha faltado de que le mande la producción acá.
1: Solo el bus.
2: Pero él, bueno, al estadio Alejandro Serrano Aguilar no falta ni una.
1: Él no falta, claro, él está primerito ahí narrando los goles, también cuando pierde a veces el Cuenquito.
2: Claro. Él, bueno, dice, es parte del fútbol.
1: Sí.
2: Mari está por acá también. Hola, Mari, ¿cómo estamos? ¿Qué cuenta, Mari?
3: Hola, muy buenos días, mi estimado Jaimito, Jennifer, muy buenos días. Aquí ya reportando mi sintonía, como todos los días, y un gusto escucharles un fin de semana más. Deseándoles que todo les vaya bonito, pues yo aquí ya listándome para salir al trabajo. Y por favor, si me ayudan con un temita de Anita Lucía Proaños, Sueños de Amor. Gracias, feliz fin de semana.
2: ¡Mari!
1: Gracias, Mari. Ya está, ya compró los cangrejos, nada, para hacer ya la cangrejada para ver el partido.
2: Sí, mañana sí, con cangrejada, con una...
1: Unas chelitas.
2: Una cerveza.
1: Rico pataconcitos.
2: Yo creo que ya no va a poder, ya estoy con dos amarillas en la casa yo.
1: Ya.
2: Ya, pues. Mañana voy a disfrutar sanamente.
1: Mañana sanamente,
2: entonces. José, hola, abuela.
4: Buenos días, le saluda Natalie. ¿Me puede enviar un saludito para mi familia Xispón Castillo? Está ubicada en Autopista Sogas Cuenca. ¿Me puede complacer con una canción del muchacho provinciano? Gracias, que tenga un bendecido día.
1: Oh, qué bonito escuchar esas vocecitas.
2: Sí.
1: Nos alegra la mañana, Jaime.
2: Me identifico así como si mi nena estuviese enviando un mensaje.
1: Eso, qué lindo. Gracias.
2: Lo que se le viene, Jennifer, algún día cuando sea mamá.
1: Sí, de aquí a unos 20 años.
2: Ah, o sea, tiene que pasar ¿cuántos mundiales más? Cada 4 años son los mundiales. Tiene que pasar 4 o 3 mundiales más.
1: Sí, una pandemia más.
2: Para que usted esté con el amor de su vida ahí.
1: Claro, sí,
2: a su ladito.
1: Si es que no me hago millonaria, no, nada que ver. Nada que ver. Jaimito, por acá tenemos algunos de los calendarios de los partidos del día de hoy, sábado.
2: Ya
1: de una vez para pasar.
2: Tenga la bondad, por favor.
1: Nos dice que hoy, 13 de junio, estamos bien, ¿no? 5:00 p.m, Brasil versus Marruecos. Ese es el enfrentamiento del día de hoy. Brasil versus Marruecos.
2: Hay que ver también a los sudamericanos también.
1: Claro, buen partido. Por acá tenemos también...
2: Sí, está convocado Neymar, ¿no?
1: Creo que sí.
2: Sí, está.
1: Por
2: sí,
1: lo
2: sí,
1: que
2: está.
1: Se pasa lesionando.
2: Por eso que
1: a
2: las sudamericanas no estaba jugando, estaba reposando porque estaba convocado.
1: Sí.
2: Confirma.
1: Hoy también juega Qatar versus Suiza a las 2:00 p.m.
2: Ah, Qatar.
1: Qatar versus Suiza.
2: Ya.
1: Por acá también a las 20:00 Haití versus Escocia.
2: Escocia.
1: Tiene para ver desde las 14:00 comienza. Y a las 11:00 p.m, claro, debe haber la gente que le gusta desvelarse viendo los partidos de fútbol. Australia versus Turquía, Jaimito.
2: ¿A qué se deberá los horarios, no? Porque podría ser en la tarde. ¿Será tal vez por la temperatura? Nos imaginamos algo de eso.
1: Debe ser, no sé, Jaimito.
2: Vamos, señora. ¡Bus, pásanos el dato!
1: Sí, él debe saber esas cosas. También porque son países distintos, todas esas cosas. Entonces, como que va a hora ecuatoriana, ¿no?
2: Los encuentros deportivos a matar también van a estar los que siempre están opcionados o los que están postulándose como los ganadores de la Copa, ¿no? Puede ser por ahí Argentina, claro. Francia, España.
1: Sin mentir, ¿a usted cuál considera que va a ser el campeón,
2: o sea,
1: del mundo?
2: Yo quisiera que la Copa Mundial quede en América.
1: ¿En América?
2: Sí, por eso, por Argentina.
1: ¿No? Argentina, otra vez. Sí, yo también, ojalá, digo que Argentina otra vez.
2: Sí.
1: Y que ganamos, ¿no? Ecuador ahí.
2: Claro, o sea, quisiera que Ecuador, pero no, tenemos que prepararnos.
1: No cuesta nada soñar alto.
2: Pero vamos a estar entre los mejorcitos, eso sí.
1: Eso sí. Ajá. Buen equipo tenemos. Viejo Javi nos manda un audio, Jaimito, por ahí.
2: Hola, viejo Javi. A ver, ¿dónde está?

0: Ah, permítame por favor, aquí está el viejo Javi. ¿Qué tal, viejo Javi? ¿Cómo estamos? ¿Qué cuentas, mijo?
1: ¡Holis! Buenos días, mi Jaimeito. ¿Cómo está mi estimada Jennifer? Deseándoles el mayor de los éxitos y bendiciones en este nuevo fin de semana ya, Taitico. Estamos los patitos amarillos. Coge, deja, dobla y guarda. Coge, deja, dobla y guarda. 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Nada, botando, poniendo una musiquilla del grupo Venus, homenaje a la vida. Pero Dara votando poniendo, no será malito, y al que está escuchando carita feliz y no reposta, le digo, saluda pues mudo. ¡Oye!
2: Bien, el flaquito. Bien, acá nos dice bien. Lucy, buenos días chicos. Jennifer, ¿cómo que el país que más trabaja? Mejor diré, el país que más feriados tiene. Decíamos a Estados Unidos, que es el país que más trabaja.
0: Ah, sí, sí.
2: Sí. Aquí en Ecuador...
0: producen bastante.
2: Literalmente vivimos de los feriados.
0: Lindo, pe.
2: Sí. Sí.
0: No tenemos plata, pero somos una maravilla.
3: Buen día. Jaimito, señorita Jennifer, aquí llegando a pasar el reporte de sintonía, como todos los sábados, escuchándoles desde los mismísimos New Jersey. Lindo programa. Hay que ganar este domingo a como dé lugar. Saluditos.
0: Todo el mundo estamos pegados ahora.
2: Esa es la actitud.
0: A la TV, ¿no? Por los partidos del Mundial.
2: ¿Cuántas televisiones no se habrán vendido esta temporada,
0: debe ser,
2: sí. Yo estaba a punto de comprarme una, pero dije, no, ya, no ha de ser.
0: Yo te voy a comprar antesito, en si ya estoy al pelo ya. Muy bien. Hola, mi pana Cristian. ¿Qué tal, Cristian? Hola.
4: Muy buenos días. Suprema Estación a full con ustedes, la sintonía. Oiga, por favor, cúmplase con la musiquita, a mí nada más que con la musiquita de la selección. Cada vez que escucho la música de la selección me pongo triste, me pongo a llorar, porque sé que vamos a ganar. 100% aficionado a los partidos. Y ahí estaremos alentando al Ecuador en el estadio contra Alemania. Y a full, vamos a ganar. Hoy mañana ganamos 2-0 gana Ecuador.
0: Ahí está la envidia. Conozco la envidia, y ahí sí.
2: Sí.
0: Voy a estar en el estadio, dice, tan humilde.
2: Sí, tranquilo, va a estar viendo el partido de Alemania, dice Ecuador.
0: Qué envidia.
2: Nunca he visto a los hombres llorar ni poderse sentimentales, pero sí. háblenles del fútbol. Ahí el hombre se vuelve dramático.
0: Claro, sensible.
2: Sensible.
0: Es la otra cara,
2: se enoja
0: de la moneda.
2: Claro. Pero háblenles a los chicos del fútbol.
0: No,
2: ahí
0: sí,
2: ahí sí los chicos dicen, o sea, las novias, por favor, no molestes. Este mes, por favor, nada que estés molestando.
0: Sí.
2: Pero es que yo estoy sentimental. Bien, muchachos. Por acá nos dice, hola, buenas tardes, les escucho desde Londres. Mi predicción para el partido de Ecuador, gana 1-0. 1-0. Lastimosamente no podré ver el partido porque acá juega a la 1 a.m. y el lunes toca trabajar.
0: Ah, en Europa, claro.
2: Claro, sí, mis... Sí. A ver, dice, pero mis mejores deseos para la selección ecuatoriana. ¡Viva el Ecuador! Estimado Paulo.
0: Eso quiere decir que en el continente europeo va a ser en horario de la madrugada. Así
2: claro,
0: sería.
2: 1 de la mañana.
0: No, pero muchos van a despertarse.
2: Sí.
0: O sea, la 1, no, pues no queda espacio para descansar, ¿no?
2: No
0: una
2: importa,
0: de la mañana,
2: toca ver el reprise.
0: Pero es 1 cada 4 años, yo creo que sí se puede hacer un esfuercito por ahí. 1 cada 4 años, imagínese.
2: Desvélese, mi estimado Paulo.
0: Los partidos de las 10 de la noche tranquilamente se pueden ver ellos en la mañana, eso sí, hasta factible, ¿no?
2: Sí. Sí.
0: Muy bien.
2: Porque no sé, hola Jennifer, yo la vi primero. Saludos desde Nueva York. Ponga la canción cuando salí de mi pueblo del Guaraca.
0: Eso, cuando salí de mi pueblo. Momento de ir con un poquito más de música, luego regresamos con más. Son las 7:24 a.m. Nosotros le ponemos las canciones que ustedes nos habían solicitado.
2: Tenemos hartos mensajes.
0: Claro, sí, las canciones de la música ecuatoriana. Allá en el continente europeo, buenas tardes. Acá en el Austro y en América.

Estamos viendo la hora de la mañana. Y haciendo las 7:41 de la mañana. Hasta ahora ya se está reportando, como siempre he dicho, mi gente. Ya levantes a hacer el desayuno. Por ahí algunos hacen sequito de pollo también en las mañanas para desayunar, para coger fuerza para este sábado también. Por ahí Jaimito se tuvo que retirar un poquito tempranito, pero bueno. Dice que tiene que hacer cosas, pero no sabemos. Es que es hombre. No, mentira. Sí, por ahí se tuvo que ir. Así que bueno, aquí estamos para ponerles también buena música. Vamos a ver qué me sale a mí. Vamos a pasar en este momento saluditos también. Por acá nos saluda Miki. Nos dice, hello, good morning, Laberinto Supremo. Nulti, ponga la canción con amor. Hoy yo quiero cantar. Sí, señora, mi lindo Ecuador, linda esa canción. Y vamos a ver si le buscamos por acá, mi estimado Miki. A ver si es que ha aprendido algo. Por si acaso, cualquier error, mi maestro fue el Jaimito. A ver, vamos por acá, más mensajitos también. A la hora de la mañana. Nos dice, buenos días amigos de la 961. Nosotros pedimos disculpas primero, luego bien la reconciliación con un delicioso con un delicioso incluido, dice Gustavo. Él sabe cosas. ¿Verdad? Dicen que por ahí la reconciliación es la mejor parte. Bien, mi estimado Gustavo, saludos. Por acá también tenemos otro saludito. Nos dice, buen día, Laberinto Supremo, desde Pasaje, Farmacia Solidaria. Saludos, mi estimado Lauro. Dígame cómo se están preparando por ahí también las personitas en sus casas. ¿Qué están yendo a hacer por el día de, pues, que Ecuador, ¿no? Por el día de mañana. ¿Cómo van a disfrutar el partido de la tricolor? Yo creo que en casita, como le decía Jaimito, vamos a ver si es que nos vamos a instalar bien en la casa y pues hacer algunas picaditas, ¿no? Que es lo más común que se hace. Imagínense, hay una salchipapa, un papi pollo, mientras vemos el partido y el tradicional canguil, claro. O unos chifecitos, patacones también. Por acá nos manda un saludito Lucy, nos dice, chicos, una cancioncita de Sandrita Boada, soy la mujer que te ama. Ya la vamos a estar complaciendo, mi estimada Lucy. ¿Qué más tenemos por acá? Nos dice, buenos días, un saludo para Andreina y Gretel en White Plains, Estados Unidos. Ya vamos mejorando el inglés, algo si quiere. Dice que están desayunando y escuchando la 961. Lindo, mi estimada Andrea. Entonces, un saludito para Andreina y Gretel. Con la mejor compañía de la 961. Sigan nomás reportándose. Nosotros vamos con más musiquita buena. Vamos a ver si me sale complacerles bien, ¿sí? Así que vamos a continuar con más música y ya regreso.

0: Las pilas al cruzar la calle, mi estimado ecuatoriano, que me está escuchando a esta hora de la mañana. Ya listos para retirarnos nosotros, bueno, yo, para retirarnos de esta bonita programación de Laberinto Supremo. Pero antes vamos a pasar algunos de los mensajitos para no quedar debiendo. Vamos a ver por acá qué nos dice mi estimada Dalinda. Vamos a ver si reproducimos el mensajito de Dalinda.
1: Muy buenos días de Dios, amiguito Laberinto Supremo, Jennifer, Jaimito, DJ y todo el austro ecuatoriano. Que tengan un hermoso fin de semana, súper lindo, súper bonito. Que Diosito me les colme de muchas bendiciones, muchos éxitos. Adiós, los voy escuchando camino a mi trabajito.
0: Lindo, vida linda, que vaya feliz y contenta con esa alegría que siempre nos transmite Dalinda. Pero que también tenemos más mensajitos, nos dice Edison, saludos Suprema, excelente programación. Ayúdame con un saludito de cumpleaños para mi sobrina Emily Landy en Rayo Loma, ya que hoy cumple 15 añitos, 15 primaveras, un bendecido día. Lindo, 15 añitos, en plena juventud. Por acá que tenemos también más mensajitos. Déjeme ver si lo buscamos por acá. Excelente día para todos. Saludos desde la Casa del Cangrejo de Cuenca, en la avenida de las Américas. Saluditos. ¿Cómo se está preparando por ahí? Ya todos estamos decoraditos ya de la tricolor. Por acá también, ¿qué tenemos? Nos dice, buenos días, familia Suprema. Dios los bendiga. Diego reportando sintonía desde Barcelona, España. Bendiciones por el excelente programa. Son los mejores aquí preparando el almuerzo con la Suprema full sintonía. Esa es. Y mañana, Ecuador, siempre primero. Por acá nos dice también, saludo para mi esposa Diana, Karina, que la amo mucho, de parte de Diego. Así que, Diego, le mandamos el saludito a nuestra querida Diana también. Por acá, York nos dice, buen día, Laberinto Supremo, los horarios de los partidos de fútbol van también a esa hora para el resto de continentes. Ah, ya, muy bien. Porque si lo hacen solo en la tarde.

también y acompañarles. De mi parte ha sido un gusto y un placer haberlos acompañado este sábado. Así que bueno, la mejor de los deseos, lo que es a nuestra tri, esperemos pues ganar el día de mañana. Así que bueno, nos vemos el próximo sábado y esto fue Laberinto Supremo.

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2: Papa Oso DJ, una buena cumbia para empezar esta mañana. Saludos cordiales a la gente que nos escucha allá en la costa ecuatoriana. Un abrazo fuerte para ustedes. A la gente que nos escucha en todo el Austro, gracias por estar ahí con nosotros. Somos 961 FM, la suprema estación. Gente trabajadora, gente que está laborando desde muy temprano, los señores choferes, señores conductores. Buen día, vamos a ponerle ánimo a esa mañana de sábado, sábado ya 13 de junio. ¿Cómo pasa el tiempo? Tenemos buenas recomendaciones para ustedes, así que ya saben, sigan con nosotros. Vamos hasta las 11 de la mañana. Escucha esta recomendación, por favor. 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

0: 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Vamos a ver, tenemos saludos. Hola, Papa Oso. Buenos días desde New Jersey, hoy es mi cumpleaños, un saludo. Segundo Kinde, feliz cumpleaños, niñaño. Espero que se pase lo mejor, un abrazo fuerte para usted. ¡Qué chévere! El cumpleañero, que viva cumpleañero. Eso, que viva. ¿Qué pasó, muchachos? ¡Viva cumpleañero! Eso. Ahí está, segundo Kinde, un abrazo fuerte a la distancia, brother. Que lo cumpla feliz, disfrute este día. Coma bien, baile bien, si es que puede. Si de pronto por ahí uno que otro, está bien, no mucho, no en exceso. Si no, mañana va a estar muriendo, no vale. Eso es malo, ese chuchaqui. No, eso no. Buenos días, mi estimado Papa Oso. Saludos desde Nueva York, full sintonía. Mándale un saludo a mi señora madrecita Lupita Sarabia, que está de visita. Listos para un chico asadito. Ese chico asadito no le creo, ñaño. Ese es un asadón, claro. Esa es cosa seria. Saludos en San Miguel de Potosí. Juan Fernando está ahí, dice, en junio se siente que se viene diciembre con esas cumbias, Papa Oso. Claro, esas son las cumbias ya de veras, pues, muchachos, ¿sí o no? Buen día, Papa Oso, éxitos, bendiciones en su, en este nuevo sábado lleno de sabor, saborcito. Saludos desde Newark, New Jersey. Ya sintonizados con la número uno, el austro ecuatoriano, siempre con la carita feliz. Hoy andamos, dice, refundeando, agarrando un poco de vitamina. Deje ver qué está haciendo, mandaba un videito, allá. Está bien, muchacho, ese. Bacán. Anita Clavijo, un abrazo fuerte para usted. Buen día, papocito, hoy escuchándole en las calles de Stanford con Eric Cool. Corriendo un par de millas con la bendición. Qué lindo, chévere. Me puede complacer con la canción de Ecuador, ¿ya? Chévere. Lindo, lindo. Escuchemos qué nos dice.
1: Buenos días, Papazo, buenos días. Excelente programa. Porfa, la canción, un merengue. Ya, de Pati Sánchez, Enamórame. Éxitos y bendiciones, una excelente jornada. Siempre en compañía de la carita feliz.
0: Qué chévere.
1: 17, activo en las labores.
0: Enamórame, linda esa canción. Buenos días, señores, dice, ah, ya, este fue. Desde el pasaje, un abrazo fuerte a mi pana Lauro, infallable Lauro, siempre ahí presente. ¿Qué tal, Papa Oso? Dice Juancho que viene, ya está en la costa, buena. Va a acabar con las tiendas de Ricaurte, dice. Señores de Ricaurte, por favor.

recarguen esas neveras de biela. El Guancho está en camino a Cuenca ya. Eso es lo que él mismo me dice, ah, ojo. La Fer me dice, buenos días, hola Fer, buenos días. Buen día, papalocho, póngale sabor, claro. Ya saben, muchachos, vamos con más música. Para este sábado ya está saliendo el sol en la ciudad de Cuenca, qué lindo. No ha hecho mucho frío, no está velada. Ayer llegamos como a las 2 de la mañana en la casa. Estaba tranquilo el clima, no estaba frío. Nos fuimos a ver a Tierra Canela, vea eso. Estaba bonito el show, lindo show. Fuimos a ver a Don Medardo, Tierra Canela, la Sonora Dinamita. Ah, bonito el show. De ahí nos fuimos tranquilos a descansar, ¿ah? ¿Eh? Qué bien. Vamos con música. Esta es la Suprema Estación en el fin de semana.

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0: es que regresamos enseguida.
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canción se llama Mis Cuernos. Así que ya la

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Buena música, pues DJ Papaoso, 0993-83-3467. Necesita el sonido, el escenario.

0: mañana juega la selección, ¿no es cierto? Sí, mañana juega la selección. Canción que me han estado solicitando muchísimo. Pero hay otra versión, déjame ver. Dice Oso, pon esta canción.
1: ¡Dame tu mano!
0: Para alentar al Ecuador,
1: y
0: sí.
1: ¡Venga conmigo!
0: ¡Claro!

Dice de parte del amor de su vida, ese fue. Qué chévere, felicidades a la doctora Silvia Argudo.

cañón. Gracias por estar ahí siempre con nosotros. 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Recuerda, sonido, escenario, luces, DJ.

0: vemos el día lunes. Se les quiere mucho. Un abrazo del oso desde la Suprema Estación para todos ustedes. Que tengan un lindo fin de semana. Un feliz sábado. Cuídense. Chao. Se les quiere.
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1: Vamos, vamos, vamos, vamos. Osao, huevón, qué carota esta música. Estamos iniciando nosotros un programa ni llamazo. No, no, no, no, no, no, no. Esta música lo disfruta todo el mundo. Aquí estamos, señores. Momento de presentar también. ¡Qué bien, qué bien! Vamos a presentar rápidamente, ya está listo la consola digital. Hoy se vino rayadísimo. Acá está el boludo, aquí está el pelotudo, como siempre, ¿no? Ahí está activo, activo con la buena música, ¿cómo te baila? Bienvenido, Juanito Coraisac, el hincha número uno de la selección ecuatoriana. Antes no le gustaba el fútbol, ahora sí, dice, no sé por qué. Bueno, ¿cómo te baila? Buenos días, bienvenido.
2: Hey, bienvenidos, sí, bienvenidas, familia suprema que arranca con nosotros la programación del fin de semana.
1: ¿Qué pasa con esa carga? Cuidado, se cae el puente como el Anthony Suárez.
2: Bienvenidos, muchachos, señor W. Qué gusto aquí arrancar un fin de semana bonito a través de la carita feliz. Mi nombre es Juan Coraisac, listo para acompañarte hasta las 14 horas.
1: Es

0: camiseta o no te compraste la
1: camiseta? Hoy salgo a ver la camiseta. Ayer también fui a ver la camiseta. Ya. Estaba viendo diferentes lugares.
0: ¿De 7 dolaritos o de 80?
1: No, don Willy, estaba medio cariñoso. Estaba.
0: Sí, ¿cuánto sí, más sí, o menos? Sí. ¿Cuánto más o menos?
1: Estaba 60 la
0: 60.
1: Una. Sí, sí. Ya. No, toca ir a ver unas nomás de unos 20. De 19,
0: unas 20 nomás.
1: 18, no. sí, unas de 20.
0: Hay hasta de 7, te comento.
1: Sí, sí, sí.
0: Para apoyar, yo creo que no importa el precio, ¿no?
1: Para llevar para toda la familia por docena, creo que estaría bien también.
0: Sí, no es cierto. Ya, si eres 4 o 5 personas en la casa, yo creo que de esas no más de una. Imagínate comprar 90, 80 dólares solo para uno y los demás solamente de 7. No vale.
1: No, los otros después hacen trapeador. ¿No?
0: Señores, está listo por acá. Vamos a saludar. También está puesto, ¿no? Es la camiseta de la selección ecuatoriana, pero es de los gallos.
2: Claro,
0: viene
2: claro.
0: También acá. Le soltamos acá al gallo de este programa, señores. Aquí está listo para decir good morning. Buenos días. Bienvenido, Gustavito.
3: Hey, hola, hola.
4: ¿Cómo vamos? ¿Cómo vamos?
3: Sí, señor.
0: Todo bien, todo bien.
3: Arrancar rumbo hasta las 2 de la tarde al pie del cañón. La camiseta mañana, mijo,
0: mañana
3: juega la selección ecuatoriana de fútbol. 6 de la tarde arranca el partido.
0: Sí, loco.
3: Willy.
0: Sí, estábamos comentando
3: así que la gente ya desde tempranito ya una

0: una parrilladita, unos cangrejitos.
1: Sí, qué lindo, qué rico.
0: De pronto algún asadito.
1: Ahora que la fría está barata, dice, no sé.
0: Seis de la tarde, ojalá lleguen algunos vivos hasta las seis.
1: Sí.
0: Toca contarles cómo le fue a Ecuador, mijo, en el arranque del mundial, porque algunos ya tempranito.
1: Ya tempranito. Ahora como está barato, ¿no?
0: A las 2 de la tarde, ya pongo el partido. Pues, aguanta, mijo, a las 6.
1: Ahora, como dicen, ahora sí se están hartando.
0: Mijo, se están ensartando, ya están.
2: Está el man ahí que dice mandarinas toditos, dijo.
0: Imagínate que mañana no empiecen muy temprano a beber, por favor. Porque el partido es a las 6.
1: Exacto, 6 de la tarde.
0: A las 4, desde que ya jugó, ¿qué te pasa? No, tranquilo, mijo. A las 6 de la tarde, bueno, horario ecuatoriano, ¿no?
1: Sí.
0: Ahí sí ya no me pregunten, mijo, ahí sí ya no sé.
1: El horario, acá, no sé, yo creo que está a la misma hora, creo, no
0: acá
1: sé.
0: Acá en el continente ecuatoriano, 6 de la tarde arranca el partido Costa de Marfil.
1: Vale, qué lindo, sí, señor, oye,
0: así
1: todo
0: que
1: el mundo emocionado.
0: La piel ya.
1: Sí, mañana, todos andan emocionados, andan ilusionados.
0: ¿Ya se compró la piel, don William?
1: No, hoy en la tarde voy a ver, comprar, sí, pero una económica nomás, yo soy 4, verás.
0: Una replicona.
1: Sí, yo soy 4, verás, ya es. Bueno. Cariñoso está.
0: Spacer sí tiene, él es convocado.
1: Sí, convocado que esté convocado.
0: Creo que era convocado, no será seleccionado.
1: No está seleccionado, no para nada.
0: Chiquita, no.
1: Pero si le seleccionan también le dejas en la banca.
2: Okay. Aguatero, mira.
1: Aguatero, dice, no importa, como sea vas a ir al partido de Ecuador, ¿ok? Señores, estamos listos, loco. Nosotros pedimos el reporte de sintonía a través del 0999-961-961. Así que, chicos, vamos a reportar. Por favor, vamos a subir los ánimos también. Ya estamos en el sábado, ya falta poco para ver el partido de la selección ecuatoriana.
0: Sí, señor, qué fea. Mijo, qué fea.
1: Pero no le digas así.
2: No, estoy mezclando.
0: Esa cosita fea. Digo, qué fea, pegada.
1: Qué fea, qué fea. Sí, oye, también. No, está en una bala, está, ¿no?
0: Juega Brasil, mijo. Juega Brasil, mañana Ecuador. Así que todos estamos futbolizados.
1: ¿Cómo que no los gringos?
0: Los gringos.
1: Están embaladísimos, loco.
0: Mijo, ayer era gol.
1: Y eso que le dieron un gol, no, posición adelantada. Imagínate, tres hubiese quedado.
0: Pobre ese. Paraguay.
1: Sí, Paraguay, loco. Estaban asustados los muchachos.
0: Pobre. Estaban medio.
1: Sí, asustados, acholados. Estaban
0: a decir. Gustavo Alfaro tenía que llevar papel higiénico,
1: sí, mijo. Pobrecito, él también, limpiar, no. Desesperado bien. Estaba ahí. No sabía qué hacer.
0: Pobrecito.
1: Ahora sí, vamos a ver qué pasa mañana con Ecuador también.
0: Hoy Brasil, Marruecos.
1: Ay. Brasil.
0: Hoy está aquí un par de manos
1: Sí, algunos son hinchas de la selección brasileña, ya están con la camiseta.
0: Sí, claro.
1: Algunas garotas también ya están con la camiseta.
0: Algunas turrotas también ya están con la camiseta. Y mañana sí.
1: Ecuador. Ecuador. El partido más esperado es mañana.
0: Sí, el más difícil.
1: El más difícil, el más complicado. Nos toca bailar con la más fea del grupo.
0: Mijo, confiamos en todo lo que se llama.
1: Space,
0: no. Unas blancas.
1: Bueno, señores, vamos.
0: Hincapié, mañana no seas malo. Taita Pacho.
1: No, dice que ya van a soltar a la bestia.
0: Taita,
1: ¿no?
0: Moy.
1: Sí,
0: ahora
1: ya está.
0: Es la pantera, ya nada, el niño Moy ya creció.
1: Ya creció,
0: ahora
1: ¿no?
0: Es la pantera.
1: Pero ya está lista la bestia, dijo ya.
0: ¿Vene?
1: Sí.
0: Es el único jugador que pone miedo en ambas selecciones.
1: No sabe qué va a pasar, ¿no?
0: Diosito,
1: Dios mío.

0: Vamos con el reporte de sintonía a través del 0999-961-961. Vamos a ver qué dice la gente, qué dice la raza.
1: ¿Qué dice la people?
0: Sí, qué dice a través de nuestro WhatsApp. Adelante, señor Guzmán. Vamos a saludar rapidito.
1: Sí, señor, vamos a saludar por acá. Hoy todos a Vini, dice, saludos muchachos. Ojalá mañana todo lo que se llama Mister adentro, sí, pero para el otro arco, mijo. No sea malito. Saludos, activado, dice Papa Oso, full parlante.
0: Full, Papa Oso ya se fue, ya se fue, Papa Oso.
1: Ya estás durmiendo.
0: Claro, Ya le están meditando.
1: Sí, señor, saludos al 467 en la línea 100, va full parlante, dice, saludos.
0: Eso, qué lindo, vamos, vamos, que sí se puede, vamos, vamos.
1: Saludos chiquitos, buenos días. Mi vecino de la tienda dijo que no va a bajar los precios porque ellos ya han adquirido a precio normal.
0: Ah, ese es otro problema, ¿no?
2: Sí.
0: Chuzo, ¿y ahora dónde consigue?
1: ¿Cuándo nos ha importado?
0: Claro, claro. Por una parte, sí, ¿cuándo nos ha importado? Y por otro, tiene ya toda
1: cuando,
0: la razón.
1: Ya cuando se acabe el mundial y vuelvan los precios a la normalidad, va a decir, oiga, pero usted nunca bajó. No, ya se acabó, ya.
0: Ya se acabó,
1: ya,
0: ¿no?
1: Ya vino con.
0: Es la viveza criolla, diría yo.
1: Hijo, es otro cáncer de Latinoamérica, mi hijo. Pero bueno, no importa, dice por acá. Saludos cordiales, muchachos. Dice aquí vale. A full parlante en la USA. Estamos una hora adelante, dice.
0: Qué bueno. Qué lindo, qué lindo. O sea, 12:36.
1: Allá,
0: ya, listo. Ya, buen provecho, ya, buen provecho.
1: Están lonchando allá.
0: Sí, sí, lunch.
1: Buena, mijín.
0: Acá les llamamos a Chacas.
2: Un audio, el Marce.
0: ¿Qué pasa, Marce, boludo?
2: Ya pasaron uno.
0: No, sí, sí, pero escuche lo que mando, escuche.
2: Solo de los maridos.
0: A ver, dale. A ver, dale.
3: ¿Cómo está, don Juanito Spainman? Pero tú esta la semana, el cómo es el Gus y el Chepa, estaron diciendo que viene un nuevo DJ. Bien emocionado que viene un nuevo DJ.
0: Ya ve que hijos de la.
3: ¿Qué tal usted mismo, Juanito? ¿Qué ha pasado? Ya llegó a negociación, ya no va a llegar tarde. O sea, ya va a venir ahora sí puntual. Ya no va a dejarse, quedarse, ya no va a quedarse dormido. Confirme.
0: Qué maldad, ¿no? Qué maldad que lleva en su sangre, Marcelito. Pero el día de mañana en su programa, ¿cómo está?
1: Mañana, luego del partido.
2: Bien, por la selección. Hoy día consiguió un resultado.
1: A todos hay
0: deportes,
1: que...
0: sí.
1: Sí.
0: Sí, no, deportes del Marcelito.
1: Sí, deportes, sí. Lo estoy ya venía escuchando yo. SOS.
2: Dice, sí, ya vamos con los deportes.
0: ¡No! ¡De la pata!
1: Sí, loco.
0: Oye, no, está bien, Marce, sos grande, loco.
1: Saludos a Marcelito.
0: Pero no sea tan malo, pues, ¿cómo quiere que le cambie el DJ? No. Sí, tenía ocupación.
1: Bueno, sí le pusimos un strike ya, que sí, venga pronto, sí. Ya no falte. Sí, y si no, ya que avise.
0: Sí.
1: No vamos a estar aguantando tampoco, tolerando pendejadas.
0: Qué hijos de la
2: puta.
1: Y en serio, mira, honestamente y sinceramente.
4: Ahora sí, ¿qué ha pasado? La plena, que el día lunes yo llegué a la radio a camellar normal. Y la bola de mensajes, que qué pasó, que Juanito, jamás. Que le estaban acabando el sábado, que ya usted ya no va a venir.
0: Nosotros estuvimos acabando a vos.
4: Sí, así
0: jamás
4: me dijeron.
0: Jamás de la vida, loco. Nosotros estuvimos diciendo cuánta falta nos hace.
4: Ahora lo vuelve a comprobar el Marcelito.
0: No, el Marcelo está mintiendo. Nosotros jamás dijimos
1: eso
0: nada.
1: Que se va a la iglesia, ¿verdad?
0: Sí. Pero ¿qué iglesia irá, pues, no? Pero ahí está, ¿no? Que la gente es mentirosa. Mentirosa, jamás de la vida.
4: Son mentirosos.
0: Sí, la gente es mentirosa.
1: La gente,
0: sí, nosotros dijimos, pobre Juanito, ¿qué pasaría?
4: Ah, caramba.
0: Sí,
4: es que en verdad
0: le compramos un jugo de pronto y llegues a las 13 horas, 1 de la tarde. Te compramos un Gatorade para que
1: tome.
0: Sí, un seco también. El seco todavía está ahí.
4: Todavía
0: está ahí. Sí,
4: jamás.
0: Tanto que te extrañamos, loco. Y la gente que venga a decir que estuvimos hablando mal de vos, no creo.
1: Qué feo que sean así.
0: Sí,
1: lo...
0: feo, qué feo.
4: Claro, poquito. Es que yo decía, pues, si ellos son mis amigos.
0: No, sí,
4: es que
0: siempre.
4: Son mis cuates.
1: Un par de
4: ¿cómo
1: audios,
4: van a hablar mal de mí?
1: Un par de audios llegaron que decían, la plena ya voten, se man, vean otro DJ.
0: Sí.
1: Pero de ahí la gente se agarró de eso.
0: Claro, sí, se agarró de eso, nosotros le bloqueamos.
1: Que, es más, para que tú mismo compruebes, ahora también hay como unos 3 o 4 mensajes. Sí. ¿Qué fue el nuevo DJ? ¿Qué fue el
0: mira, Ya ves.
1: Mira, ahí revisa,
0: o sea, nosotros jamás.
1: ¿Qué fue? Dice, ¿qué hora empieza? Dice, el casting para los nuevos DJs.
0: Ya no, ya ves, ya ves. O sea, la gente mismo quiere que te vote.
1: Sí. Y nos culpa nosotros.
0: Claro, nosotros jamás.
1: No hemos vida. Hablado mal de vos nosotros.
4: Exacto, es que ustedes son mis amigos. Pero
1: no,
4: si,
1: no, no,
4: pero
1: compañeros,
4: si quieren
1: no,
4: que
1: no,
4: me,
1: compañeros,
4: quieren
1: no,
4: que
1: no,
4: me vaya.
0: No, no,
4: que
0: no,
4: me vaya.
0: No, no, no, no, no.
1: Compañeros nomás.
0: Él es una pieza.
1: Negra.
0: No, si quieren una pieza que me vaya, muy importante para este grupo. Y jamás de la vida
4: me voy, mijo,
0: seríamos
4: me voy.
0: Capaces nosotros de hablar mal de vos a tus espaldas.
2: Música también,
4: mijo, me pasé hasta la 1 de la mañana. Digo, esto voy a poner, digo, cuando llegues sí, el programa. Digo, esto le va a encantar a la gente. Digo. Sí.
1: La gente que no sabe valorar.
0: No, no, así, y la gente, escucha, mira, bebé, la gente que no sabe valorar, así que no, en serio, sabe el esfuerzo y se escribir. Ahora, ¿esto qué hace? Eso estaba diciendo la gente. Y nosotros defendiéndote. Gente,
1: lo que haces vos hace cualquiera. Sí, diciendo.
2: No, mi hijo, yo. Sí.
1: Mira, ve, nosotros como panes no pasamos todos los días.
0: Lleven al Mateo, algo así estaban diciendo, ¿no?
4: Que dice acá que ya están esperando que venga el guagua. Dice, hoy día sí va a venir el guagua.
0: El guagua tiene su espacio.
1: ¿Cómo vamos a ir de Guatemala a Guatemala?
0: Sí, a guagua.
4: A guagua.
1: No, gente que se dedica a eso.
0: O sea, si es que vos algún momento te vas, vamos a sufrir mucho nosotros. Pero ya, así es la vida. Así es la vida y nosotros trataremos de ver otro DJ, ¿no? Que sea bueno como vos.
4: Espero, ojalá sí, y algún día encuentre.
1: Que sea mejor, pero eso va a ser difícil, encontrar uno mejor.
0: Exacto.
1: Ya que sea como tú, tal vez.
0: Y tenemos audios para que la gente de pronto diga, ¿no? Y comente que jamás de la vida estuvimos hablando mal. Pues
4: manden audios.
1: No dijimos nada. Sí.
4: Desmientan todo esto, por favor. Puras falacias aquí.
0: Ve, don Dieguito dice, jamás de la vida. Estuvieron diciendo que van a hacer un pedido esta semana para vos de unos encebollados.
4: Ah, caramba.
0: Ve, ahí está.
4: Dios te pague, Dios te pague.
0: Jamás estuvimos hablando mal de vos.
4: Ha sido el gusto de venir acá, hermano.
0: Siempre serás bienvenido. Siempre serás bienvenido a este espacio.
4: Gracias, oye, qué lindo. Yo realmente decía, sí, ellos, ¿cómo van a mentir? Realmente no puedo creer.
0: Ahí están los audios.
4: Yo trabajo con ellos, digo, no creo que sea verdad. Le dije a la gente, no crean esas cosas. Más que nada, le dije, no encamen, digo, tanta cosa.
0: O sea, y podrías decir...

0: nombre.
1: ¿Doy nombres?
0: Sí, nombre, loco.
1: ¿Doy nombres?
0: ¿Quién te dijo eso?
1: Me escribieron los panas de El Relámpago.
0: Ah, Relámpago.
1: Me escribió...
2: Don Luchito Sari. No creo que Don Luchito Sari se preste para la mentira, loco.
1: Me escribió la María Eugenia Sari, loco.
2: Yo le conozco bien a Don Luchito Sari, una excelente persona.
0: Sí,
2: no
0: jamás.
2: Se para mentir.
1: Me escribió el Manolito Cabrera también.
2: La señorita María Eugenia también. No creo que se preste para mentir. Una señora de valores, una señora de trabajo. Una señora bien puestita, sí, loco.
0: Señora de su casa.
2: Se preste para estar mintiendo.
0: No creo.
2: En serio, de gana le nombra al Relámpago, mi hijo. Gente linda, gente amable, gente trabajadora. Y vos vienes a hacerles quedar mal.
1: Claro. Me escribieron otros oyentes del lunes. Yo ni bien me puse a armar mi kiosco el lunes. Total, yo pensé que venía otro, dice.
2: No.
1: A la tarde también.
2: No, jamás.
1: Dice, ¿por qué te mandaron pateando?
2: Bueno, pero no, jamás. No hace caso. Claro.
1: Yo pensé escuchar al Amadeo.
0: Oye, y aparte de eso, el Manolito Cabrera también le ha dicho. Manolito.
1: Sí.
0: Uno de los
1: le
0: amigos.
1: Dije, yo creo que, usted Manolito, usted María Eugenia, creo que están encamando,
0: Ya ves, están encamando, loco. Sí, ahí están los audios, ponle.
1: No vayan, abracen un árbol, no sean malos.
0: Un árbol negro. A ver, ¿tienes audios ahí? Manda unos dositos, ya ves. Oye, la gente sí que es mentirosa, loco.
3: ¿Qué dicen mis brochitas? Espero que se encuentren todo bien. Space Meta, no se preocupe que no estaban hablando nada mal de usted.
0: Ahí está.
3: Solamente dijeron que solo falta decir, Spaceman, súbame el sueldo, nada más.
0: Ya ves, o sea, bien, ese es un hombre de palabra, sincero.
4: Ay, Taití, Judas, fariseos, hijos de iscariotes. Si te muestro una mejilla, dame la otra. Ay, cuélgate en el árbol, Judas, dame el beso, pero en otra mejilla.
0: No,
4: más de dos. ¿Y qué? Cuélgatelo.
0: Oye, está mintiendo ese señor. Déjale nomás que sea.

0: le queremos colgar, no sé.
1: Que la gente
0: no
1: se agarra de eso para decir sí, a voten. Sí. Hay ocho tantos DJs buenos que quieren una oportunidad.
2: Don Carlitos también dijo. Y
1: que quédate vos mismo, busca si estás
2: mezclando. Sí. A ver, sí, mijo, sí, sí. Vea. ¿Cuánto musicota? No sé, mijo, cuánto.
1: Que pon 12.
2: Y nosotros, no.
1: Es
2: no.
1: Más, ni el Che no llegó pronto. Que ya ves. Vos solito haces el programa.
2: Ya ves.
1: Saca el 270 antes que vengan esos runas. Yo, ve, mijo, yo que tengo la culpa, ve. Yo tengo ahí las capturas, así que te puedo mostrarlos.
3: ¿No? A ver, dice, por acá, dice, Spacito, no te preocupes, si a Jesús le traicionaron. Y no pasa nada, dice, tranquilo.
1: No, no,
3: escuchemos
1: jamás.
3: Otro, escuchemos otro.
1: Jamás.
4: ¡Qué par de hipócrates! Ni Judas se atrevió a tanto.
3: Ya, qué hijo de la...
4: Díganle la verdad, amigo.
1: ¡Qué verdad!
3: Ya no sé qué decir,
2: no,
3: muchachos.
2: No, qué verdad. ¿Qué, cómo se llama este señor?
3: Anthony, dice.
2: Anthony, ese man es mentiroso. Ay, mentiroso. Ese tremendo mentiroso.
1: O sea, la ñora, sí. Le miente, imagínate, claro, a nosotros.
2: Yo sé todo.
3: Escuchemos el último, a ver qué dice.
5: Saludos, comanditos. Mister Feynman, yo escucho la radio de lunes a sábado.
2: Qué lindo.
5: Yo trabajo aquí en taxi.
1: Qué y bueno, loco.
5: DJ, te acabaron, mijo. Yo quedé vos. Gracias, señores. Recojo mis trastes y me voy.
1: Ya. Fuera bueno, pero sí. Ni se atreve, loco.
2: Claro, ni trastes tiene. Un traste atrás, el único. Sí. El último y nos vamos, loco.
3: El último. A ver, ¿qué más dicen por acá? Van tanto para buscar.
2: El guagua también te manda saludos, ya ves acá.
3: Sí.
2: Todo es mentira, dice.
6: El guagua.
3: Aguanta.
7: ¿Qué tal, muchachos? A ver. ¿A qué hora comienza el casting que ustedes llamaron para esta casting. Semana de nuevo DJ?
3: ¿Qué hijos de la
2: casting? Papa. ¿Qué casting, Gus?
1: No hemos llamado ningún casting ni...
2: ¿Qué casting? ¿Qué
1: yo hijo? Solo dije, si es que alguien
3: tanto tiene así,
1: una
3: hombre,
1: carpetita
3: tanto.
1: Por ahí, vengan sí, a dejar. No hemos sí, dicho sí, casting, sí. Pero
2: así, hermano. Estuvimos buscando pero DJ para la noche.
1: Sí, es bueno tener ahí un as bajo la manga. Sí. De pronto, como este Mijín ya no viene... No avisa que
2: claro,
1: no va a venir.
2: Claro.
1: Un ratito, pero el Junior's Calle vino hasta dejar pan ya para...
2: Sí, no, fue empanaditas.
1: Empanaditas.
2: Rico, relleno de pollito. Ya saben, chicos, dice, para
1: el
2: cualquier
1: lunes,
2: cosa.
1: A primera hora ya estuvo aquí sí. Con las empanadas.
2: Sí.
1: Hijos,
2: sí.
1: De pronto, el sabadito. Yo dije, no, Junior, digo, ahora es bueno el taxi, digo.
2: Claro, todo, vean, esto, no. Te defendimos al...
1: Mijo,
2: a lo que vos no te imaginás.
3: Sí, hermano, no, de verdad, si tienen algo que decirles...

0: Es
1: ¿qué
0: momento?
1: Te vamos a decir?
2: Si dijimos que claro. Solo vengas puntual y vengas todos los sábados.
0: Exacto. Nada más. Pero el bus no, también falta los sábados.
1: Mijo, no vas a comparar K con pomada, pues, mijo. Hay rangos, mijo. No vas a comparar mol del alto con mol del suelo, pues, papá. Mijo, date de notas, papá. No,
0: pero hay que buscar a alguien más también.
1: Está muy hablado. Vamos,
0: sí, sí,
1: mejor.
0: Sí. No, no.
1: Vamos a la tienda. Ya bañaste los guau. ¿Cómo te vas a querer meter en el mismo saco?
0: No, tranquilo. Oye, no, todo acá somos panas, nos llevamos bien.
1: En broma.
0: Sí, en broma.

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0: estamos de vuelta, 12 con 20 minutos. Momento de agradecer también a nuestros gentiles auspiciantes, claro. Señor. Gracias a quien tenga la bondad, venga.
1: Sí, señor.
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0: Sí, este gimalomo vino con las gafas de soldar. ¿Estaba camellando o qué?
1: Acaba de
3: caer un punto. Por fin una en toda la mañana.
0: Y era hora de
3: ir. Te pones pilas,
1: sí. Sí, le vi medio raro, sí.
0: Sí, que te agarró echando, la suelda.
1: Acaba de venir echando un punto.
0: Sí.
1: Suelda.
3: Lo ahí. Que pasa es que me agarró el arco, me estaba soldando.
0: Ya ves, yo te dije, el arco, ya ves. ¿Dónde estabas camellando con tu papá?
3: Ahí en el taller.
1: Pero tienes que forrarte, sí, todo, porque sí. El humo de la suelda del cuello ya está.
0: O véndate los ojos.

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2: Señores, nos preparamos, ya se viene el sondeo del fin de semana. 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Juanito Coraizaca. Pónchele, mijo lindo, pónchele.
1: Sácate las gafas hoy.
0: Él mismo, venga, ya ves, ahí está.
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2: El sondeo del fin de semana viene a cargo del señor Gus Durán. En este momento vamos a presentarle, subimos al podio. Préstale las gafas.
1: Se va a soldar,
0: se va a soldar, se va a pegar 100 puntos. Oigan, ya que es hora de almuerzo, hora de comidita, hora de algo bien rico y sabroso, mijo. Y vamos a hablar de la comidita,
1: qué
0: bien
1: rico.
0: Sabroso. Este sondeo va a estar cargado de sabor. No sé si del bueno, sé si del malo, pero el sondeo del fin de semana dice de la siguiente manguera. Si tu ex fuera un plato de comida, ¿cuál sería, amigo? Es facilito, ¿eh?
1: Ay, yo no puedo hablar mal de mi ex.
0: No importa, che. Solo di qué plato de comida sería tu ex, por favor.
1: Un sequito de pollo sería. Sí, un sequito de pollo sería, ¿no?
0: Que era sabrosa.
1: Sí, no puedo negarlo.
0: Sí.
1: No puedo llevar rencor en mis venas. Oiga, si su ex fuera un plato de comida.
0: Señor Juanito, por favor.
5: Yo creo que un plato de hornado.
1: ¿La cabeza?
5: La cabeza de hornado. No.
0: Tenía cabeza de
1: fuego.
0: ¡No!
1: No, por favor.
5: No, si es sabroso.
1: Si ahorita nada, solo está de poner sal nomás.
0: Toca de pasar soplete.
1: Sí, solo. Ya está peladito.
0: Hay algo, pollo crudo.
1: Sí, está peladito ese cuchi blanco.
6: Oye, cálmate.
1: Pero ya con ají sí comiste.
5: Con ají pasa, ¿no?
1: Sí.
0: No.
1: ¿Qué hijo? No, digo. O sea,
5: oye, don Willy, baja.
1: Ya, cálmate, hoy, cálmate.
0: Y a mí me escribe, verás, a decir
1: no,
0: qué plato.
1: No, no está escuchando.
0: ¿Qué plato ha sido mi pana? Si tu ex fuera un plato de comida, ¿cuál sería? Pues de eso depende, ¿no? Si estuvo bien,
1: sí,
0: si estuvo mal.
1: Yo no guardo rencor, yo sí digo que era un sequito de pollo, así como una changota.
0: Bueno, una changota,
1: huevón,
0: chugota.
1: Ricas.
0: Uy,
1: bueno, ok, pero eso ya pasó. Eso ya pasó, ex, ¿no?
0: Bueno, don Willy.
1: Sí. Bueno, señor Cosurán.
0: Mijo, si mi ex fuera un plato de comida, sería una conchita asada.
1: Cónchale, vale. También sí, sabroso.
0: Conchita asada.
5: Sabroso, mijo, la
0: conchita asada es que solo pasaba con biela.
1: No, con biela. O con limón.
0: ¿Qué hijo de?
5: O bájenle los rayos.
1: No, estamos hablando.
5: Vienen muy groseros desde la mañana.
0: No, si yo digo que sabroso.
1: Sabroso,
0: digo, yo no estoy diciendo pones... porque era mal.
1: Claro, o sea, no
0: hubiera
1: es que,
0: dicho,
1: no, es que...
0: no sé, hubiera dicho ceviche de balde.
1: Sí, bagre o algo, no sé, bagre, algo ahí sí. Es otra cosa, pero nosotros no cargamos rencor con
5: las cosas sabrosas.
1: Sí. Ve vos un platito de hornado, la cabeza, dices, no.
5: Rico.
1: Ya acá conchitas asadas y un sequito de pollo.
0: Claro.
1: No le vamos a atacar tampoco, porque rico, algún momento la ex sí nos hizo feliz un ratito.
0: Aunque sea un ratito.
1: Un ratito, ya. Ve, vamos
0: aunque
1: a ver qué dice.
0: 30 segundos de felicidad, mijo.
1: Cinco.
0: Sí, señor.
1: A ver qué dice a través del WhatsApp.
0: Vamos a revisar el WhatsApp rapidito. Lo que si tú eres fuera un

0: piatto de comida, ¿cuál sería?
1: Uy.
0: Eso es todo, loco, eso sí, es todo. Sí. Dice, pero ya ves, de una vez, caldo de bagre, dice Cristian Ucho.
2: Ya ves, Cristian Ucho. Bueno, no, tal vez terminaron mal, algo, no sé.
0: Caldo de
2: sin
0: bagre.
2: Sin rencor, amigos.
0: Sin rencor, o sea, no sean tan.
1: Cristian Ucho gente. Dice que ha sido caldo de bagre.
2: Ya, bueno. Ya,
1: con
2: bueno.
1: Así a la olla.
0: Él era la olla.
2: Como ya le ajustaba.
0: Sí, sí.
1: Ah, está bien, no hay problema.
2: Bueno, no hay problema. Vamos a ver qué dice ya.
0: Claro.
1: Dice, si mi ex fuera plato de comida, una librita de sancocho. Dice,
0: ya ves.
1: De la merda hasta la paila.
2: Ya ves, o sea, yo sí. Digo, algunos sí lo tienen a bien.
1: Hijo, es que la libra de hornadito deja esa mantequita. Sí. Y cosa que el hocico brillante.
2: Sí, no es el hocico.
1: No es el hocico de eso.
0: Oye,
2: hoy se pasa, ¿no? O sea, sí, hoy se pasa.
0: Seguro.
2: Hasta ahora está con la manteca que respeta.
1: Recién creo que ha venido comiendo. Dice, mi ex fuera una banderita costeña.
2: A ver, qué lindo, qué rico.
1: Sí, guatita, sí. Ceviche, concha.
0: Una guatota, imagínate ahí.
1: Oye, todas las ex han sido sabrosas,
2: ¿verdad? Ya ves. Algunitos nomás están muy...
1: Saludos supremos. Si mi ex sería un plato de comida, sería un plato de mellocos. Y me comía obligado.
0: La fuerza.
1: Los taitas tenían full terreno.
0: Qué hijo.
2: Y, no, y algunos sí tienen la piel de melloco,
1: sí,
2: ¿no?
1: Claro, sí tienen.
0: Oye, don Willy ha venido, me lo he hecho un cuchillo.
1: Un cuchillo. Melloco. Saludos, muchachos, muriendo de calor, dice. Desde Menhelen, degustando los. Ah, no, la vista, dice, con esas bellezas. Con esas bellezas mundiales.
2: Ya, listo.
1: Saludos, che, gusteliño, DJ. Hola. Entonces, si mi ex fuera un plato de comida, sería pulcre de penco, dice.
2: ¿Pulcre? ¿Qué es eso? Pulcre de penco.
1: Cholazo.
2: O sea, hay cholaza.
1: Esa nota y tienes que pasarte así, cuete, mi
2: cojón. ¿Se ha probado?
1: Claro.
2: Oye, no me acuerdo. Tal vez probé algún momento, pero no me acuerdo, loco. Es bueno, ¿no? Para los
1: muchachos,
2: huesos.
1: Dice, mi ex sería cangrejo. Dice, ¿cómo abría las patas? No, por favor.
0: Pata gruesa, pata gorda.
1: Sí, ha sabido abrir las patas.
2: Y venía con una pinza, dice.
1: Dice mi ex.
2: Agachaba el pisque. Bueno, sí.
1: Sería como un snack, solo hacía pical.
2: Híjole. Oye, ¿sabrá ex así que solamente.
0: A los años escucho snacksito, mijo?
2: Sí.
1: ¿Cuándo sacas unos snacks, güey? Space,
0: sí. Hay que ver hoy día, ¿ves qué?
2: En cae. Fundita.
1: Hoy día, mijo, va a dar full piedritas para vos.
2: No.
1: Sí.
2: Oye, pero piedritas. Si ese snack no está bueno, ¿qué le ponen la funda en la.
1: No.
2: Se Don William. ¿Qué es eso?
1: Algunos
2: vienen expirados, digo
1: no,
2: yo, ¿no?
1: No, se le denomina snack, no por eso, sino porque es para picar nomás.
2: Ah, ya. Listo. Solo picas y...
1: Exactamente. Ese negro para un snack, oye, campeón.
0: Qué desgraciado.
1: Prochitas, mi ex sería arroz con huevo, dice, porque ese plato es del pueblo y para el pueblo.
2: Ay,
1: arroz con huevo al alcance de todos, pues, mijo.
2: Sí, pero yo veo mal ahí, loco.
1: ¿Qué?
2: Porque él también en algún momento se estuvo peleando por ese arroz con huevo.
1: Claro.
2: Y él también ahí.
1: Casi es uno a veces, mijo, no. Uno anda cegado a veces.
2: Sí, no, sí,
1: dice,
2: sí.
1: Si mi ex fuera plato de comida, sería una cangrejada, dice. Porque apenas le dabas del mazo, dice,
2: y empezó la golpeas. O sea...
1: Sí, por favor.
2: Claro,
1: es que la cangrejada es
2: se con come mazo. Con mazo.
1: Sí, por favor. No les peches ese arroz con huevo.
2: Sí.
1: Come con mazo.
0: Uy.
2: Ay, wey, cabrón, no. Es que estamos hablando de la plena, ¿no?
1: Sí. A ver, muchachos, si mi ex fuera un plato de comida, sería un caldo de patas. Pero de pollo. De pollo. Patas blanqueando, mijo.
0: Sí, imagínate.
1: Sí, mi ex. Bueno, un plato de comida sería un arroz con menestra, dice.
2: Él. ¿Qué sería el ex?
1: Creo que ha sido.
2: El sabido chico patear, cumbia.
1: Sabido patear con las dos, güey. Dice una damita. Mi ex sería un plato de hígado, dice.
2: ¿Eh?
1: Me tocaba comer a sí mismo obligado.
0: Hijo de una dama, dices.
2: Qué bestia.
0: Sí, sí tienes.
2: O sea, para que vayan a estar comiendo con mala gana, mejor no vaya, mejor digo no, yo, ¿no?
0: No.
2: ¿Sí o qué?
0: No.

0: Para alguien más.
1: Claro, para sí. Alguien debe ser un arroz con pollo ahí.
2: Para alguien debe ser un buffet.
1: Un broster, boludo.
3: Dice por acá, Dayel dice.
1: Dayel también.
3: Si me fuera un plato de comida, ya. Sería un colonche de camarones.
1: Colonche de camarones.
3: Desde Turi dice que está el Dayel. Le mandamos un saludo. Ay,
2: desde el Turi.
3: Al compa ahí también. Bueno, Turi.
1: Hablando de camarón, ¿qué más? Saludos, loquito, saludos. Está bien, un abrazo, loco.
3: Sí, señor.
1: ¿Qué estará haciendo ese señor?
4: Dice, mi ex sería un cangrejo, dice. Tenía caga en la cabeza. No, o sea, no. Oye. No le digas así.
1: Oye, ¿qué es que yo no estoy diciendo eso? Yo estoy mal de mi garganta.
4: No le digas así.
2: Sí, ella les manda comida toda.
1: ¿Comida? No. No. ¿Qué hijos de su. No. Oye, nosotros vamos, jamás. Jamás tocamos eso, loco. Jamás. Vamos.
3: Pobrecita. Pobrecita. Ya venimos. Luego del corte. Sigan participando, loco. Si tuviste fuera un plato de comida, mijo. Ya dijeron algunas patas de pollo, caca en la. ¡No! ¡No! Digo, cangrejas.
2: No digas eso, están comiendo.
3: Quería ahorita, decir cangrejas. Es que me trabé, amigos. Soy medio trastorno. Cangrejo.
1: Cangrejo.
3: Otros dijeron hígado.
1: Otros dijeron molleja. De chico cumbia, yo creo que hacía el caldo de manguera.
3: De banea.
1: Ya venimos.

0: 9:55 minutos. Marcamos nosotros en la noble cabina de la Suprema Estación. Señores, estamos nosotros con el sorteo del fin de semana. Si tu ex fuera un plato de comida, ¿cuál sería? Eso estamos preguntando y vamos. Ya mismo revisamos el 09, ¿ok? Oye, mientras tanto quiero enviar un saludo muy especial a la gente que está en los mercados escuchando la Suprema Estación. También están escuchando en Gualaceo, en Paute. Un abrazo, señores, para ustedes. Ya saben, todos los sábados, desde las 11 hasta las 2 de la tarde, este programa que se llama Al Pie del Cañón. Vamos a dar una ronda más en este momento. Ya se viene este instante. ¿Qué pasa?
1: ¿Qué es eso?
0: Por aquí algo se está cambiando de ropa, habla serio. Y el Juanito le está tomando fotos.
1: ¿Qué es eso?
2: Oye, que uno no puede, mijo. Uno no puede realmente
0: sacar un ratito la camiseta.
2: Llevas, ¿no?, la vida en paz, mijo. Que uno no puede, mijo.
0: El Juanito le está, mijo, tomando
2: uno
0: fotos.
2: Uno no puede llevar la vida en paz. Uno no puede, mijo.
3: Ya les voy a subir esto. Está hasta con correa, mi pana, y ve.
0: Sí. Se está cambiando, creo que se va a un evento.
3: Y ya prepara, llega tarde encima de eso, ya.
0: ¿Llegará tarde? No creo. Sí está cerca el lugar. Señores, vamos a revisar un ratito por acá. A ver, déjame revisar por acá. ¿Cuál es el sondeo del fin de semana, señor? Tenga la bondad.
3: Si tu ex fuera un plato de comida, ¿cuál sería?
0: Por acá dice un caldo de huesos.
3: ¿Cómo así?
0: No sé, caldo de hueso dice que sería. No sé por qué. ¡Papá! ¿Qué papá no es caldo de huesos? Caldo de patas, de pollos. A ver, ¿qué dicen más? ¿Qué más dicen por ahí? Vamos, revisemos. Un abrazo, 0999-961-961. Si mi ex fuera un plato de comida, dice, fuera un cuy asado. Porque quedaba abierta las patas, dice.
3: Bueno, aquí tenemos otro de una damita, dice.
0: No, en serio.
3: Dice, hola chicos, hola. Si mi ex fuera un plato de comida, fuera un ceviche de mariscos, porque me da alergia y me enroncha, dice.
0: Vea.
4: DJ Juancho.
0: DJ Juancho. Saludos, mis brochas, dice, si mi ex fuera un plato de comida, sería un ceviche de balde. Con una Coca-Cola heladita, dice, ve, bien,

0: El man loco.
1: Rico, pero.
0: Sabroso, ve. Sí, se está acordando el
1: Manolito Cabrera.
0: A ver, vamos, ¿qué dice? ¿Qué dice más? ¿Qué dice más? Dele ahí, rapidito.
2: Dice, guapo Gus, mi ex sería una salchipapa porque, aunque lo nieguen, todo el mundo se han comido, dice.
0: Oh, no jodas, ves, man, malísimo, loco. Por acá también dice, si mi ex fuera un plato de comida, fuera un arroz con huevo. Bueno. Es lo más fácil que se puede preparar. Vea, ¿por qué le comparan tanto así a la? No sean malos, ¿no?
2: Lo que dice una damita.
0: A ver qué pasa.
2: Dice, hola guapura, si mi ex fuera un plato de comida, sería un caldo de mocho con bastante limón y ají para que sea algo comible.
0: Pero ¿cómo estaría cuando recién iniciaron esa relación? Ay, qué bonito, qué lindo. Pero ay, ya sí, termina.
2: Me como completo.
0: Sí, sí.
2: Como entera.
0: Qué rico. Pero luego, ¿qué dicen? ¿Qué?
2: Luego ahí está, ya, que hay que ponerle ají, que hay que ponerle limón, que ni sé qué.
0: Qué malos que son, qué malos que son. Mi ex sería, dice, un huevo tibio. Él, Dios mío. ¿Por qué será el huevo tibio?
2: Sí, a lo mejor sí, estaba tibio todo.
0: Sí, ¿no? Sí.
2: En todo caso, que sea duro ahí sí.
0: Ya, listo. Tibio, o sea, tenía ahí muy. Es un vaivén.
2: Un vaivén.
0: Sí. ¿Qué dice más?
2: Dice Pau Anónimo por. Ah, no.
0: Por ahí Gaby es. Y mi... Oye, que no digas el nombre. Por ahí está diciendo que no avise el nombre. ¿Y por qué le dices Pau? Oye, que eres un malo, ¿eh? Eres un malo. Vamos a reportar sintonía, que ya se viene también el segmento. Oye, Juanito va poniendo B. Vamos, ¿qué dice? Si mi ex fuera un plato, fuera una bandera, dice. Tres platos, mijo, qué rico, dice. Bueno, está bien ese.
2: Por acá por dice, Uchima. Si mi ex fuera un plato, sería un caldo de manguera, dice. Oh. Mejante, don Wilson.
0: Un caldo de manguera. Tenemos un audio por ahí, que termina en el 8180. Nos están enviando por ahí. Póngale.
3: Si mi ex fuera plato de comida, yo creo que sería solo plato, vajilla, nomás porque yo me comí todito. Ah.
1: Se lamió todito.
0: Se lamió. ¿Alguna vez has lamido vos? El plato, claro. Sí. Pobrecito ese plato. ¿Qué? No seas loco, ese plato feísimo. Bueno, señores, seguimos más por acá. 0999-961-961. Dice, si mi ex fuera un plato de comida, fuera un ceviche de mariscos, dice. Porque me da alegría y me da enroncha, dice. Bueno, DJ, no, ya diste eso, ¿no?
2: Ah, ya sí.
0: Ya diste eso, ya. Pero marca, hijo. Vamos, ¿qué dicen más?
2: Dice, oigan, ñaños, buenas tardes. Si mi ex fuera un plato, sería una hamburguesa de esas chancrosas. Rica cuando la comes, luego te arrepientes.
0: ¡Oh, chiquísimo!
2: En la noche estás prac.
0: Oye, este loco. Si mi ex fuera, dice, un plato de comida, bueno, fuera, fanesca. Porque le meten todo, dice, no sé. Lo...
2: Ese está bueno.
0: A ver, dale. ¿Cuál?
2: Dice una damita. Oli guapos, mi ex sería un seco de pollo. Cansa de comer todos los días, pero ya toca.
0: Qué bien, qué bien. Hemos audio. A ver, dale.
3: Juanito, si mi ex fuera un plato de comida, fuera un ceviche de concha.
0: L.
3: Porque estaba rica esa concha y hirviendo, mijo.
0: Ah, ya. Está bien, ve. Le gustó. Bueno, buenas tardes, dice mi ex, sería un locrito de papas con harto quesito, dice ñañay. Vea, ve, chuzo. Para un frío, bien está, ve. Vamos con más. ¿Qué dice más?
2: Dice, saludos supremos. Si mi ex sería un plato de comida, sería una fanesca porque tenía esa cara llenita de grandes. Cálmense, ya mucho le meten ustedes.
0: Sí.
2: Oye, sin rencores, por favor, sí. Sin rencores.
0: Claro, tiene que, no sé, bueno, en qué términos.
2: Hayan quedado.
0: Sí. Si mi ex fuera, dice, un plato de comida, hubiera sido unos pinchos. Dice, pinchos de molleja. Oye, no seas malo, ¿eh?
2: Tenía un tubo.
0: Sí. No digas.

0: Eso. A ver, ¿qué más dice? ¿Qué más dice?
1: Buenas tardes, muchachos. Si mi ex sería un plato de comida, sería un locro de porotos, porque en la noche es bien revoltosa.
0: Sí. Oye, bueno, ¿alguna vez te ha pasado eso?
1: Bueno, y... Cristian Arevalo,
0: no, no, pasas, no, oye, Cristian, oye, ¿alguna vez te ha pasado eso?
1: Bien revoltosa.
0: Sí, sí, lo que envió el pana. Sí, te comes y te vas de cita. No manches.
1: Sí pasa, no, todo pasa.
0: Oye, aquí el estómago te duele, no sabes qué hacer, no sabes a dónde correr, pero lo cierto es que quieres es que salga. Wow, wow, wow, wow, wow, wow. Vamos a ver qué dice.
1: Este man también está loco, dice.
0: Loco.
1: Mi ex sería como los dulces del Corpus. A viene ver una vez al año y cuando viene pura detonada. Bala, bala.
0: Oigan, estamos tocando este tema, está buenísimo, ¿no? La gente se está reportando, dice, buenas tardes. Si mi ex fuera un plato de comida sería, dice, sopa de serpiente.
1: Eso, caramba.
0: No podía caminar y solo se arrastraba, dice, qué hijo de su madre. Claro, ahí dice, ahora sí es todo, ¿no? Juan Carlos, ahora sí es todo, ya, boludo.
1: Voten todo el rencor que tenga ahora sí, para entrar en ambiente ya.
0: Ok. Bueno, vamos a continuar. Tenemos más. Dale, loquito, dale.
1: ¿Qué más dice por ahí?
0: La seña guardada.
1: Ya fría, dañada.
0: Oye, esto es loco, vamos. ¿Qué más dice hoy?
1: Dice, mi pana de la Suprema, si mi ex sería un plato de comida, sería un arroz sin sal, dice así, desabrida esa guambra.
0: Dice. Por acá este está bueno. Si mi ex fuera un plato de comida, fuera una hamburguesa, dice, de anuncios. Se veía espectacular en las fotos, pero la realidad fue otra. Oye, tienes toda la razón, ¿no?
1: Eso engañosa, es una... publicidad engañosa.
0: Sí, vos ves un lindo plato de comida y dices, quiero eso, y total viene un así, loco, no, boludo. Señores, vamos a continuar al próximo bloque. Tenemos hoy a Juanito, va poniendo, ve qué le faltó al Juanito. Aparte de las gafas que está puesta en este día, de Don Carlitos. La suelda vino. Ok, vamos a continuar con más música, señoras y señores.
1: Al corte,
0: tenemos corte. Regresamos, corte. Preparen, envíen solamente audios a través de nuestro WhatsApp. ¿Qué le faltó? Hoy sí vamos a complacer a todo el mundo, ya, de una. Vamos a, en este momento, al corte comercial. Regresamos, no se vayan de la sintonía. Es la Suprema Estación 96.1. Dale, guacho, ya volvemos. Pausa y volvemos. Ya volvemos.
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2: 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Estamos de vuelta. ¿Cómo les está pasando, chicos? ¿Todo bien? Espero que súper bien. A través de la www.961.com. Oye, que está un clima vacancísimo en el Austro Ecuatoriano. Y nosotros estamos listos ya con el segmento de segmento. ¿Dónde está la gente? Señores, estamos listos nosotros para escuchar a través del 0999-961-961. Se viene el segmento. Oye, Juanito da poniendo B. Aquí en este instante, señores, se prepara. ¿Qué será bueno, loco? ¿Qué será bueno? ¿Qué será dice? Bueno. Sí. Juanito, no sé si le puedes picar un poquito así, que más o menos puede sonar, ¿ah? Solamente usted tiene la palabra en este instante a través del WhatsApp. Vamos ahí, dale, loco, dale.
3: ¡Ay! ¿Qué dice Don Willy? ¿Pega o no pega?
2: Ya depende de la gente que diga, boludo. Depende de la gente que diga, ya. Ahí está, qué lindo. Otra.
3: ¿Pega o no pega, Don Willy?

0: ¿Cuál más?
1: Si no, podría ser a lo mejor esa,
2: Don Willy, no sé.
0: A ver. ¡Oh! ¡Ecuador también, Ecuador!
1: ¡Qué buena, qué buena!
2: Que se haga sábado, amigo.
0: Sí, sí, sí,
2: bajó el precio de la biela, amigo.
0: Súbele un poquito, súbela, súbela, súbela, súbela. ¡Oye! ¡Vamos, vamos!
3: ¡Oye! ¡Oye!
0: Ya va, ¿cuál será que suena? Depende que digan ustedes, solamente audios. Solamente audios. ¿Cómo?
2: Esa es otra opción.
0: A ver, ¿cuál sería otra opción? Para, ahora, según
2: mejor,
0: usted.
2: De pronto quieren.
0: ¿Qué le faltó?
2: Unos clasiquitos también.
0: Sí, sí, a ver, lo que pide.

0: Dios.
1: Sí, ahí está, 0999 961 961. El fin de semana compartiendo con la número uno, la Suprema Estación. Otra más, ahí, a ver, pícale, pícale más. Sí, a ver, de una vez. Puede ser bachatita también, ¿ah?
2: Puede ser, puede
1: Depende
2: ser.
1: Que diga la gente. 0999-961-961. ¡Venga, aventura! Suena, loco, suena.
2: Los mensajes, don Willy.
1: A ver, ya llegaron full mensajes, pero no lo vamos a leer. A ver.

0: Qué buena canción.
1: Podría ser esta también.
0: A ver, no esa tampoco, no me muestres así.
1: Perdón, me emociona. Sí,
0: otra canción, dígale, no le hagas pausa. Ay, salsita. ¿Qué le faltó al DJ 0999-961-961? Usted tiene la palabra, solamente audios.
2: Somos.

0: ¿Qué te faltó? Digo,
1: eso no has puesto, ¿no?
2: Puede ser a lo mejor otra como esa.
1: A ver, a ver, a ver. Solamente audios. ¿Qué le faltó al DJ? Ya puso ahí en la palestra algunos temas que de pronto no puso, ¿no? ¿Qué más no puso? ¿Qué más no puso? A ver.
2: Que se haga leña, don Willy.
1: No,
2: ¿qué quiere usted?
1: No, ahorita que todo está barato.
2: Ahorita que todo está barato.
1: A ver, a ver, a ver.
2: ¿Qué dice usted?
1: A ver, ¿cuál?
2: Algo que suene así.
1: A ver, a ver, a ver. De una.
2: Para dañar la tarde, ya de una vez.
1: Escucha. No. Ya, ahí nomás, ahí nomás. 0999-961-961 en este momento es habilitado. Mientras usted envía sus audios, nosotros queremos agradecer también a nuestros gentiles auspiciantes. 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
1: 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Vaya, para papito, ya empiece a separar porque luego dejan para el último. Y en ese momento, pobre mago, no sabe qué hacer. Dios mío, con tanto pedido ahí.
2: Me imagino que la mago ahorita ya debe estar a full.
1: Sí,
2: hermano,
1: sí, sí.
2: Preparando
1: sí.
2: Todos
1: sí,
2: los detalles.
1: Le falta manos para mandarle a Juanito.
2: Más que sea, me voy a ganarme alguna chauchita porque realmente ya todo debe estar reservado. Ya,
1: chauchita.
2: Restaurantes,
1: sí,
2: detalles.
1: Sí, sí. No, ese día es una locura total, loco.
2: Sí,
1: una
2: sí.
1: Una locura.
2: Demasiado. Espero que ya estén viendo todo ya para papá. Ya,
1: ya listo. ¿Ustedes por las chauchitas quieren ir o
2: por la chauchita? De que ganarse la vida.
1: 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Ahí está mi panel David camellando full camello. Un abrazo para toda la gente también, para toda la gente en este momento. Ya les está dando colita, dice ella.
2: Ah, caramba.
1: Sí, colita.
2: Ay,
1: con...
2: Sí, pues da gusto caminar.
1: Sí, ya luego de que les dio el almuerzo está dando colita.
2: Qué lindo. Almuerzo y todo, cariño.
1: Y colita para la gente que está camellando. Será verdad, será mentira, pero le mandamos un abrazo.
2: Ya a las 5 dice que les pone el punto en camello.
1: Ah, no, pues. ¿Dónde don Carlitos? Gracias a quien tenga la bondad, venga.
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1: ¡Épale! 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
1: Don Carlitos, como siempre, escuchando, ¿no?
2: Ahí está escuchando.
1: ¿Y qué está realizando el día de hoy?
2: Aparte también estará haciendo el mayor.
1: Sí, no sé, que está pum, pum, pum.
2: Dale, dale, y clava, y balda, y lija, y con la moladora.
1: Sí. Usted no pasa por el taller, no, no, no.
2: No mucho, don.
1: No, Luis, mucho, no, no, no mucho. ¿Qué tiene? Oficial y todo.
2: Allá tiene un oficial.
1: ¿Cómo se llama el oficial?
2: Pablito,
1: Pablito. ¡Pablito! Pobre Pablito, ¿cómo estará en ese momento? Don Carlitos, también si le da colito, nada. No la colita, pero.
2: No. Sí, cualquier cosita, sí, cuando hay, don Luis.
1: Sí, cualquier cosa. Bien. Señores, de momento déjame a ver qué pasa con este tema. Un ratito.
2: ¿Qué
1: a ver,
2: pasa?
1: A ver, aguanta. Ya colga el cobarde, ¿sí ves?
2: ¿Quién?
1: El Rodislo, me está llamando, según él, para.
2: No estoy chingando.
1: Señores, voy a tomar lista o voy a tomar sentencia en este momento a través del 0999-961-961. Vamos con audio.
2: ¿Sabe qué más dice don Willy?
1: ¿Qué faltó?
2: Una ecuatoriana.
1: A ver, ¿cuál?
2: Para ponernos en modo mundial.

0: ver qué dice. Vamos rapidito con los audios, loco. Que ya mismo nos vamos a la casa. ¿Cómo ha pasado el tiempo, loco? ¿Cómo
1: tanto
0: ha pasado?
1: Sí.
0: Vamos ahí, tenga la bondad. Póngale, póngale, pónchele, pónchele.
1: Vamos, escuché.
0: Usted tiene la palabra en este instante. Voy a todo por acá, todo. Anotar, loco. Vamos ahí.
1: A ver,
0: dale,
1: a ver,
0: loco, dale. A ver quién gana en esta tarde del sábado, loco. Dale, loquito, dale.
2: Buenas tardes.
0: ¡Hola!
2: Dayana. Lo escuchamos en la autopista Sogues Cuenca.
1: ¡Caramba!
2: ¿Me pueden complacer, por favor, con una bachatita?
1: Bachatita,
2: Gracias, tenga una bendecida tarde.
0: Amén, bachata. Amén. Un abrazo, mi amor, para ti también. Un besito, ¿ok? Bachata.
1: Dayanita, estén en sintonía de la carita feliz. Un lindo abrazo grandote. Vamos con más.
3: ¿Qué dicen mis amigos de Al Pie del Cañón? Oye, Juanito Vera, poniendo un rock latino, por favor.
0: Rock bueno, latino, listo.
3: Gracias.
0: Rock, listo, rock latino, vamos ahí.
4: Spaceman,
0: estoy anotando.
4: Modo mundial, algo de Don Medardo.
0: Don Medardo, cumbia, cumbia, no, cumbia, cumbia.
1: Solamente audios, muchachos, sí, nada de textos.
0: No, nada de texto, vamos ahí, vamos ahí.
3: Soldador, ponga clásicos.
0: Clásicos.
1: Clasicones.
0: Verás, 1-1.
5: Spaceman, bachatita.
0: 2, bachata, 2.
1: 2-1, mijo,
0: 2-1. 2-2, 2-1, 1-1, 1-1. Vamos con más,
6: tío,
0: vamos
6: Jerry, con más. Ya, pues, dese poniendo unos de segundo, Roser, esa falsa mujer.
0: Ya.
6: Le corta un sol bielero y las bielas se prestan, pues, que están baratas.
0: Sí.
6: No nomás se pone eso.
0: Pero al borracho.
1: Ay, sí, los borrachos saltan a la cancha.
0: Sale, no, contento están. Saludo para el Rodis. ¿Cómo estás, loco? Recién llegando a trabajar este ocioso. Vamos ahí.
1: Hablando de borrachos, saludos para la Dani Vázquez también.
0: Borracho.
1: Pongan también. Vallenato, dice. Vallenato. Sí, para felicitarles, dice. Mentira, Dani, mentira.
0: A ver, vamos. No,
7: yo opino que sonaría mejor una rocolita. Vamos ahí.
0: Rocola, listo.
1: Manda la note, Don Willy.
0: Ya, dos. 1-1-1-1-1.
1: Dos clásicos.
0: Sí. Dos
1: bachatas, dos clásicos, dos rocolas.
0: Ya,
5: che,
0: listo.
5: Che, ya de ley, Pátula, qué chura que se fue a la tarde. Ponte rocola.
0: Rocola, tres, listo. Vamos ahí.
1: Está dos vallenatos. Dos va ganando, ya. Rocola tres.
0: Ya.
5: ¿Cómo estamos, mi gente? La Suprema, el Mr. Chihuahua.
1: Ese man.
0: ¿Qué más,
5: ya
0: chivo?
5: Saben, como siempre, ¿qué le faltó al DJ? Decir que es mejor que Papá Oso.
0: Hijo de.
5: Pablo Control juntos.
0: Oye, pero di, pues, oye. ¿Qué hijo de suma?
1: Dejen camando.
0: Sí. Vamos a ganar el
5: Venezuela. Willy, ponga salsita.
0: Salsa, listo. Vamos, salsa.
1: Una nota.
0: Salsa, rapidito, que no hay
8: Saludos,
0: mucho tiempo.
8: Muchachos.
0: ¿Qué más?
8: Sí, mi negrito. Unos vallenatos.
0: Vallenato.
1: Tres.
8: Unas dos que tres, ya con este calor que está haciendo.
0: Listo. Bueno, vallenato, dice, rapidito.
9: Comandantes, ya se hizo rocotazos. Ya. Póngase tecno, pero tecno chicha.
1: ¿Qué hijo?
0: A ver, chicha, vamos ahí, un hito.
1: Chicha, no han pedido nada.
0: No, nada de chicha. No. Va perdiendo, ya, vamos ahí.
10: Spaceman, pon clásicos, pon la de
0: clásicos.
10: Color de Sash. Saludos, ya. Papos.
0: Escucha, tres clásicos, tres rocola y tres vallenato. Va a ganar. Vamos, rapidito.
11: Spaceman, vamos con unos clasiquitos de una.
0: Tres, cuatro,
11: una
0: listo. Cuatro, listo, vamos con más.
12: Juanito, mijo, aquí el Emerson reportándose, mijo, vallenato,
0: listo.
12: Faltó mi rey.
0: Empató con clásicos.
12: Sus
0: ahí nomás.
12: Cadenas de esos que hagan acordar al chica.
0: Ya vamos.
12: ¿Qué hizo
1: este mago?
0: Pásale rapidito, mijo, no hay mucho tiempo. Dale, loquito, dale.
1: ¿Qué más?
5: ¿Qué dice, muchacho?
0: ¿Qué más?
5: Una salsita.
0: Salsa, listo, dos, vamos.
13: Póngase un vallenato.
0: Vallenato, listo. Listo, cinco.
5: Saludos, muchachos, saludos.
0: Saludos.
5: Póngase una salsita.
0: Salsa, listo.
1: Tres.
0: Suave, vamos ahí.
14: Saludos. Por favor, la rocolita.
0: Rocola.
14: Pepa ahí.
0: Bueno, va perdiendo Rocola, loco. Vamos ahí.
12: Mejor clásicos, por favor.
0: Clásicos, empató con Vallenato, mijo.
1: Vallenato, mijo.
0: Sí, ahora sí, rapidito.
12: Clásicos, seis,
0: vamos ahí.
1: Se fue el clásico.
12: Con la empresa fresca.
0: Vamos, mijo.
12: Bonito, Duchi.
0: Hijo
12: de la. Fiesterito.
0: Ya, mijo, ya, listo. Vamos ahí.
5: Dice, muchachito, buenas tardes, linda música. Ahí ponle la salsita.
0: Salsa, loco.
5: Pero bueno.
0: Cuatro, loco, cuatro salsa, vamos.
5: Muchachos.
0: ¿Qué más?

0: Ponte el sombrero.
1: Ponte en cuatro, che. No, mentira, ponte una salsita romántica.
0: Salsa, ya, qué hijo de eso. Bueno, ese voto no es válido por resabiado, ¿no?
2: Sí, de sí, majadero.
0: Majadero.
3: Que nos vigines, mándense un poco de, bueno, no un poco, mejor dicho.
0: Uy, te mandamos
3: tecno,
0: todo.
3: Tecno clásico, mándate full tecno clásico para bailar a esta tarde, el sábado.
0: Ya, siete, wey, ya ganó clásicos, creo. Vamos los ultimitos, el último.
2: Con Rocola, loco, Rocola.
0: Rocola, listo, Rocola, híjole, va perdiendo Rocola, loco.
2: ¿Qué más?
0: Vamos.
4: Clásicos, DJ Spaceman, clásicos.
0: Clásicos, 8, listo, va ganando. La Rocola, 8.
5: Bendiciones.
0: Hola.
5: Clásicos,
0: 9. Vamos, sí. Sigue subiendo esto. Sigue subiendo como la espuma.
6: Negrito Spayman. Con salsa.
0: Salsa, vamos.
6: Romántica, pilas.
0: Igual va perdiendo. Vamos.
7: No, mejor ponte las mezclas del guau.
0: Ya vuelta, Dios mío.
2: Mira que te vamos a bloquear hoy.
0: Sí, mucho pelas. A ver, dale, loco.
2: El último.
0: Y nos vamos. Mijo,
6: pongo Rocola.
0: Rocola, listo.
2: El mismo igual está pidiendo Rocola.
0: ¿Cuál?
2: Es el mismo que está pidiendo.
0: Ah, no se vale dos veces, loco. Vamos.
2: Está tres votos solo del mismo, mijo.
0: Sí. No. Vamos. Rapidito, el último.
8: Bonito, ya pongo música de chongo, ya.
0: Igual va perdiendo, vamos.
2: Igual.
0: Clásicos va ganando, les comento.
4: ¿Qué más, muchachos?
0: ¿Qué más, pez?
4: Rocola, ya una sola.
0: Rocola, vamos, va perdiendo, vamos ahí.
9: Modio Durantuca, ¿qué digo, Juanito? Clásicos.
0: No se diga más, clásicos 10. Segundo, Rosero 6. Rayinato 6. Y Salsa 5. Señores, vamos a presentar en este momento. Nos subimos al podio. Ganó Clásicos. A esta hora de la tarde en el Austro Ecuatoriano, y usted puede subir el volumen y disfrutar al máximo, bailar, gozar. Ya sabe, aquí a través de 961 nos preparamos, se vienen los clásicos. Gracias a toda la gente que participó a través del 0999-961-961. Se viene en este momento, señoras y señores, ladies and gentlemen, lo que pidió el pueblo. Aquí suena Clásicos en el segmento Oye Juanito.

0: estamos llegando a la parte final. Muchas gracias. ¡Qué buena música! Nosotros vamos a encargar ya el kiosco a los hijos de su madre. ¿Están listos por acá? Para complacer también musiquita de la buena. Señores, queremos agradecer también a nuestros auspiciantes. Claro, rapidito saludamos ahí. Le mandamos un abrazo para toda la gente del Pollote. 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
1: 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Una presa
0: fresca.
1: Bueno, señores, gracias
0: último,
1: también.
0: ¿No, Willy?
1: Claro, claro.
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1: Épale, un abrazo para el Rodis DJ. Hoy nos vamos a Sinincay. Un abrazo. Ya está listo, ya está listo. Por ahí dice ya con el controlador, la música. Solo falta que alguien mezcle, ¿no? Un abrazo, Rodi. Ahí nos encontramos en Sinincay. Nos vamos, gracias, Juanito.
0: Don Willy, hoy también estamos de party.
1: ¿Dónde?
0: Hoy estamos por el sector de San Joaquín con el Gus Durán. Estamos con nuestro pana, el JJ Torres. El allá vamos a bailar, JJ, vamos a disfrutar. Torres. Saludos para nuestro pana, el Javier, desde Salt Lake City. Un abrazo grandote, loco.
1: Sí,
0: gracias,
1: oye, bien ese Javier, loco. Gracias por escucharnos. Ya se vienen los muchachos también. Nos vemos el día lunes a partir de las 8:30. Nos vemos, Juanito.
0: Nos vemos, don Willy.
1: ¿Cuándo? ¿El lunes? ¿A qué horas?
0: El lunes 3 de la tarde, ya saben, en los anormales, de lunes a viernes.
1: Para que nos escuchen. De mi parte, el día lunes a partir de las 8:30 de la mañana. Se les quiere un montón. Lindo fin de semana. Se me cuidan bastante. Chau. Buenas tardes. ¡Amén!

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querido que llegue el fin de semana. Y acá estamos ya en ese tal fin de semana. Con fecha 13. Muchas gracias. 13 de junio del año 2026. Sí, señoras y señores, 13 de junio del año 2026. Que nos deparará esta tarde. De entre tanto, ya le decimos tardecita de sol. Radiante en la tenaz del Ecuador, la bella capital Azuaya. Esperemos que un clima así de bonito nos acompañe rumbo hasta la hora 17, no más allá, de lunes a viernes hasta la hora 18. 17, señoras y señores, estamos ya en la cabina de la 96.1 FM. Estos sus amigos y servidores, el señor que ya es parte del staff en la semana, el DJ del programa Los Maniáticos de la Suprema, y el señor Johan DJ, al que le escucha todas las semanas en la noche. Y este es su buen amigo y servidor Freddy Comaní. Juntos vamos a hacer de este fin de semana algo espectacular. Así que arrancamos. Bienvenidos, bienvenidas a los hijos de...

divina quien acaba de llegar. ¿Cómo? Grupo Hierbabuena. Con este nuevo baile que se. Hey, hey, hey, hey. Haciendo el chiquito.

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loco. ¿Cómo va a pensar que el sábado es el día? A ver, 0999-961-961. Vamos a decidir esto como adultos. Para usted, ¿cuál es el día más bonito de la semana? Usted dice el lunes es el día más bonito de la semana. Usted dice el martes es el día más bonito de la semana. Usted dice de pronto el miércoles es el día más bonito de la semana. Yo digo el sábado. ¿Usted qué nos dice, por favor? 0999-961-961. En el 0999-961-961.

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Mira, por favor, mira, no te me quedes fuera. Señoras y señores, queremos agradecer la, no solamente sintonía, sino también

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Y

0: jueves de sintonía. Usted que te escucha, tome el teléfono celular más cercano. Tómelo. Mensaje 0999-961-961. ¡Dale! ¡Manda tu mensaje! Aunque sea por equivocación, aunque sea un te amo y di, ¡ay, perdón! ¡Ese era para mi novio! ¡Anda! ¡Anda el mensaje!
1: Mándalo.
0: ¡Qué rico que es esto! ¡Este es power total en el fin de semana! ¡Lindo! ¡Sube el volumen! ¡Sube el volumen!

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señoras y señores, ve, a nosotros danos un medio, ¿sí? A nosotros danos un medio y te hacemos, pero es divertir hasta más no poder, ¿sí? Aquí todos los locutores, todos los DJs son bacanos, bacanos. Es por eso que en redes sociales, ay Dios mío, tenemos una cantidad de material pero impresionante. 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Y no solamente la radio, a nosotros también búsquenos con confianza. Mucha gente dice, oiga, le estoy tratando de buscar al Johan, pero ¿cómo busco? ¿Cómo se escribe Johan? No, búsquele como Ismael Sánchez DJ, así búsquele, ¿eh? Ismael Sánchez DJ, así le busca en todas las redes sociales. Dicho sea de paso, ya ahora Johan también ya forma parte de la programación de lunes a viernes, usted lo puede escuchar de lunes a viernes al señor Johan DJ. Ya, eso les pasa por no seguir las cuentas, ahí subió una invitacioncita para que escuchen todas las noches desde las 10 de la noche, ¿no? Sí, 10 de la noche hasta la 1 de la mañana, el Johan DJ junto al señor Shanta, sí, el loco Shanta, en el programa de los maniáticos de La Suprema Estación. Claro que sí, así que pueden encontrarle en sus redes sociales. A mí también me pueden buscar en las redes sociales Freddy Guamaní Oficial. Así me buscan en todas mis redes sociales, Freddy Guamaní Oficial, y ahí estamos encantadísimos de la vida para cualquier cosita. Cualquier cosita, ahí le hacemos algo, ¿eh? Ahí le hacemos algo. Seguimos, señores y señores, en esta tarde soleada de este 13, sábado 13. Sábado 13 de el 2026. Yo creo que siendo un día tan bonito, no que sea de día de mala suerte, a pesar de que yo pregunté hace rato. Mira, hace rato yo pregunté a la gente, le digo, díganos, haga favor de decirnos al 0999-961-961, por favor, para usted que está escuchando la radio, para usted que está ahora mismo sintonizado la radio, ¿cuál es el día más bonito? ¿Lunes, martes, miércoles, jueves, viernes, sábado, domingo? Para este su humilde servidor, para mí el sábado es el día más bonito, pero el Yapingacho mandó un mensaje y dijo, el domingo mismo. Sí, el domingo es el mejor día. Yo concuerdo que el domingo. El resto de gente se me quedó ahí, así que yo quiero preguntarle a toda la gente que nos está escuchando, a la Mari, a el Clever, a la Jensi, al John, y a toda la gente que está escuchando, manden un mensajito 0992-961-961. Día favorito de ustedes, el día que ustedes dicen, no, este día es espléndido, este día es vacancísimo. Y ahí estamos, señores y señores, entonces en la jornada este 13 de junio del año 2020. Y ya nos hemos consumido, Dios mío, lindo. Una hora desde que arrancamos nuestro día. Una hora, qué bestia, qué manera de pasarse el tiempo. Vamos con los mensajes. Muchísimas gracias a Fabiancito, mi loco. El Fabián nos envió un mensajito que dice: muy buenas tardes, excelente música. No, la música está buenísima. La música está buena, la música está para que usted le suba el volumen y disfrutar ahí. Muy buena programación, los hijos de su madre. Saludos, mister, desde el sector de la Chola Cuencana. Ya vamos a seguir poniendo la que la gente nos pida. Pídanos nomás lo que ustedes quieran, menos checha. Sí, cualquier cosita menos checha, ¿no? Saldrán, pon checha. No. Cualquier cosita, por favor, ¿ya? Buenas tardes, Mr. Rating y Chocan DJ. Saluditos desde Elizabeth, New Jersey. Para mí, el día más lindo es el que dice, ya llegó el viernes. Ya, muy bien. Gracias, mi querido George. Saludos desde Mayancera City en el Uber, Freddy. Todos los días son buenos porque Dios nos da vida. No, sí, no, eso qué, que ni qué. Todo

0: los días son buenos, pero si sí hay un día de preferencia, un día que se... Este día sí, o sea, es el que me gusta. A mí también me encanta el lunes, es un día lindísimo. Saludos desde el Trébol Full Suprema. Sí. Mentiroso, si estuvieras en el Trébol. En el Trébol harías todo menos mandar un mensaje. Estando en el Trébol harías cualquier cosa. Sí. Yo estando en el Trébol, que voy a estar mandando un mensaje a la radio. Estando en el Trébol, estuviera. Oye, ves. Sí, ves. Vele.
1: Dice mentira, por favor, solo los feriados son. No, ¿cómo decir solo los feriados? No. Todos los días son bacanos, pero hay uno en especial que a la gente le gusta de pronto. Recomendaciones de las buenas. 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
0: 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Pero ahora sí vamos a continuar con más, señor Choca DJ. Usted trae el sabor, el swing y todo lo que a mi gente le gusta. Venga. Fernández, buenas tardes, mi loco. Mi día favorito son los domingos, dice, más por estar en familia, ¿verdad? Qué bien. La amabilidad, un temita en merengue sin letra. Ya te la vamos a ver, mi loquito, gracias. Vamos, dale. Oye, oye. Repórtate, oye. Oye. Sí. Con tu novio que te dejen visto.

42 minutos en la radio número 1. La radio que la gente pone y sintoniza para trabajar, para descansar, para realizar sus labores de casita, para lavar el carro, para pegarse un partidito de vóley, para lo que sea, la gente tiene ahí prendida y encendida su señal de radio. Muchísimas gracias, ¿verdad? Muchísimas gracias. Ahorita mismo, recomendaciones y solo recomendaciones de las buenas. Recomendación para los chicos que están dando o quieren empezar a dar sus primeros pininos en la radiodifusión, tener un programa de radio, ya están teniendo un programa de radio y saben que tener niveles de audiencia alto cuesta, pero cuesta mucho, y no en dinero, en trabajo, señoras y señores, en esfuerzo y todo ello. 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

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Vamos, señoras y señores, a continuar con más. Volvemos a, solamente déjame mandar un mensajito por acá que dice, deme diciendo al DJ, por favor, que qué pasó con mi carpeta de la hora loca. ¿Qué? ¿Le ofreció a alguien la carpeta de la hora loca? O el set de la hora loca. Ya te vamos a mandar el set de la hora loca. Solo para vos te vamos a mandar el set de la hora loca. No sé si sería bueno un día poder ponernos de láser G, de pronto. Yo qué sé. Quedaría muy lindo. Bueno, el DJ, señoras y señores, acá es el señor Johan DJ. Yo ahí no me meto, hermano. Nosotros ciegamente confiamos, sabemos que tenemos el de mejor DJ. ¿Para qué vamos a estar diciéndole ahí punta? No, directamente el señor. Cualquier cosita, vea, usted mande un mensajito este momento, vea. Le reto. Mande un mensaje. Vamos a irnos al corte publicitario ya mismito y volvemos. Sí. Mande un mensaje y dígale, oye, sería bueno que el otro set comience con tal cosa.

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7: Buenas tardes, señoras y señores. Tarde de sábado. Vamos.
8: Hay algunas que todavía están en pijama, hermano.
7: Si eres bonita y aún estás en pijama, eres doblemente bonita. Floja, pero doblemente bonita. Vamos, mi gente, esto está lindo. Esto está bacano. Bacha tú, mami. Ya estés como estás, así estés despeinada. Ya, ni modo.
8: Qué rico que es eso, ¿eh? Bacha tú.
9: Y reclamas tantas cosas y me dices que nunca hubo paz.
8: Paz.
7: Cuando quieras te damos paz.
9: Incluso dices que me odias, paz, y que no paz, me paz, quieres paz, ver jamás.
7: ¡Ay, Dios mío!

arrancamos ya la última hora de programación, amigo lindo. Los últimos 60 minutos, vea. Nos hemos consumido ya 2 horas de programa. ¿Qué se ha hecho? Divertirles. ¡Ja! Y no me vas a decir que esta bachatita está bien rica. Súbele el volumen donde quiera que estés.

Hola, Mari. Mari Dota. Esa, hola, ¿cómo están, mi amor? Saludos para el amigo Kevin, allá en Ohio. Gracias por estar con nosotros. Sepa, mi gente. Irán preparando esa camiseta de la selección. Claro, mañana le apoyamos a nuestra selección. ¿Dónde están los ecuatorianos?

0: apoyarle. Nadie va a estar trabajando, nadie va a estar ahí haciendo deporte. Sus hermanos ecuatorianos están en Estados Unidos, 6 de la tarde, párele al bullying, sí, que te sabes ir a jugar con tus amigos, párale al indio, sí, que aquí en Ecuador sabes ir a jugar al, ¿cómo se llama? Sal mintiendo, sí me voy a jugar, mijita, pero anda al fútbol. Claro que sí, aunque a la mujer difícil mentir. Ay, Dios mío. Decirle a tu novia, amor, no te contesté porque estaba jugando fútbol. Es como decirle, te puse los cachos con tu mejor amiga.
1: Déjame
0: de cuenta. De verdad, pero bueno. Para mañana, las mujeres, ya saben, mujeres, dele permiso a ese machuchín, porque mañana se va a poner la camiseta de la selección ecuatoriana de fútbol y va a decir, ¡bate! ¡Dale, dale, dale, dale! Mañana las voy a mostrar a la selección. Venga, vamos, ¿dónde están los ecuatorianos? ¿Dónde, dónde, dónde? ¿Dónde están esos ecuatorianos? Yo quiero verlo, que digan presente. Que digan presente los ecuatorianos, vamos. Dímelo presente. Hola Eli, buenas tardes. ¿Ecuatoriana o no ecuatoriana?

Mañana mi felicidad está en esos 11 hombres. Más en la de Hincapié, dice. Saludos para mi buen amigo José Quispe. Saludos, mi bro. Qué gusto.

con Martita, su esposa, y dice: Francisco, usted tiene la culpa, dice, me dice mi esposa. Ya de estar haciéndole caso a ese que está en la radio, ¿no es cierto? Dice, ya te haces mañana a ver el fútbol. No, ya, yo dije que salgas, pero no te he dicho que salgas así nomás. O sea, las mujeres hay que entender. Tanta tecnología y avances científicos, y aún no podemos comprender a las mujeres, Dios. Pero compréndele, flaco, por favor, sal pidiendo permiso el día de mañana para ir a ese partido. Y más que nada, mujercitas,

0: le das permiso mañana o no? Más que nada, permiso. Ustedes también entrenle. Todo, mañana todo. A ver, levanten la mandiga. Ah, pero sí, ah, sinceramente, ¿quién el día de mañana se va a poner la camiseta? Pero sinceramente, el que diga no tengo yo, no tengo la camiseta de Ecuador, no me voy a poner por calzoncillo amarillo, el que te pusiste en año viejo, ese sí por lo menos.
1: ¿No te da vergüenza, Wilson?
0: Ese por lo menos. A ver, mensajes, escríbanlo ahí, tomen su teclado, escríbanlo ahí. Yo sí me pongo la camiseta.

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En la semana y en los fines de semana. Estamos golpeando fuerte. Hola, Berito. Buenas tardes. Pensé que estaba por otros lados. A los años reporta la Berito. Pero bueno. Saluditos. Saluditos.

0: próxima vez que tu ex peor es nada te llame y te diga, ¿te acuerdas de mí? Díganle, ¿recordaste? 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
1: ¿Tu cámara?
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0: ser el Andrés porque soy chistoso el Andrés. No, mentira. Mira, mira. 4:22, señoras y señores, avanzamos en el tiempo.
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Y uno como quieres, hombre, o sea. La biela baja. Mañana hay fútbol. Chupemos, chupemos. Diría el poeta.

0: Le cambian a uno por unas monedas. Oye, saludos cordiales para toda la gente que está escuchando la programación. Vehículos en los taxis, en los buses, en los vehículos particulares, en las canchitas.
1: Pero la de las buenas, no de las malas. O sea, en las que se hace deporte. Bueno,

Muy buena la bachata. Es que esa es la idea, para que le guste la bachata. Si no, ya no estuviéramos por acá. Sigan con nosotros, por favor. Muchas gracias a la gente que sabe. Sigan con nosotros. Gracias a la gente que está aquí con nosotros disfrutando de la tarde aquí. Los hijos de su madre.

0: canción.
1: Ay, Dios. Señoras y señores, aquí estamos. Esto. Este es el show de las tardes, señoras y señores. Aquí seguimos a través de la señal de la 96.1 FM.

Bien, sí, señor. 16:39, 4:39, señoras y señores. Por favor, mucho, pero muchísima atención. La gente me está preguntando acerca de lo que tiene que ver a los cursos, el número del curso de locución que se va a dar. Bueno, no es un curso, es clase gratuita. Tengo que decirles que no es un curso, es solamente una clase gratuita. 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

0: 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Sí, señor. Gracias a todos nuestros patrocinadores. Ya mismo les vamos a agradecer de uno en uno. Vamos a decirles qué es lo que ellos hacen y les brindan a todos y cada uno. Ya mismo les vamos a decir. Antes el cierre, por favor, tengo un audio en el 4291. Si es tan amable, señor Johan DJ, 4291.
1: ¿Cómo estás, Freddy? Buenas tardes.
0: Hola.
1: La música, de verdad que es súper chévere, esta musiquita.
0: Sí, ok.
1: Pana Daniel Salazar te manda saluditos. Aquí está tu panita conmigo. Un abrazote, mi ñaño.
0: A ver,
1: qué linda música, sigue adelante.
0: Acá, muchas gracias. Al Salita le mando un abrazo bien grande. Salita, mi ex compa de él. Si no me recuerdo, mi ex compa de él. Del Colegio Dominicano. Buenas tardes, Fredicito y DJ Johan, que tengan una excelente tarde, excelente programa, un fuerte abrazo, atentamente a su amiga desde Azogues, atentamente la Maui. Somos mi Maui, gracias. Por acá dice, habla tonteras, dice usted, amigo radiodifuso, señor locutor. Al mismo precio está la cerveza, mejor han subido 25 centavos más. Hermano, ahí sí que ya depende del man en donde estás comprando vos.
2: Sí.
0: Cambia de surtidor.
2: Ahí ya no es culpa mía. Sí.
0: El gobierno dijo, señores y señores, se elimina el impuesto de las bebidas espirituosas. Si tu tendero no es de confianza y te está cobrando lo mismo, mal tendero o mal borracho, no hayas hecho cuenta bien el vuelto cuando estás borracho.
2: Imagino yo no sé. La verdad.
0: Anda a reclamar, mijo, porque si te están viendo, el que está hablando pendejada no soy yo, sino el tendero. Te está cobrando mucho.
2: Saludos, excelente programa, Dios bendiga, full sintonía, atentamente, el flaquito Víctor. Gracias, mi querido flaquito Víctor. Buenas noches, mister, por favor, el desprecio de aventura. Gracias, mi loquito. Listo, dice, ya estoy puesto. Oye, me mandan una fotito de un amigo ya puesta la camiseta de la selección, listo para ver el partido de Brasil. Señoras y señores, se viene ya mismito el partido de Brasil. Así que hay que estar atento.

Parte final, Dios solo pague vida y chunguito por habernos acompañado, por haber estado con nosotros. 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

0: 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En el control master, en la mezcla suprema, estuvo el señor Johan DJ, que ahora lo escuchan de lunes a viernes en el programa de Los Maniáticos de la Suprema desde las 10 de la noche.
1: Marido.
0: Soy Freddy Gomaní, el Mr. Rating. Nos encontramos el día lunes a partir de la hora 15 en el show de los anormales. Felicidades, Lido.

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que estén súper bien. Qué lindo estarles acompañando el día de hoy. Sábado, como siempre, felices y contentos de acompañarte desde las 5 de la tarde. Recuerda que estamos hasta las 8 de la noche en este programa Zona de Escape. Tú ya te puedes reportar con nosotros. 0999-961-961. Contáctate, cuéntanos desde dónde nos escuchas. Mi nombre es Dani Vanegas. Recuerda, me puedes seguir así en todas mis redes sociales. Feliz y gustosa de estar contigo aquí en Zona de Escape. Así que ya sabes, repórtate nosotros. Felices y contentos.

las 5 de la tarde con 29 minutos y también saludamos a nuestros patrocinadores. 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Repórtate 0999-961-961. 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

es Cunic, desde acá la señal de la Suprema Estación, como siempre. Muchísimas gracias a toda la gente que ya se está reportando con nosotros. También recuerda que puedes conectarte mediante la Alexa, decirle Alexa, pon la Suprema Estación. También te puedes conectar mediante la www.la961.com. Por acá también nos dicen nuestros amigos, Joanita, que nos está escuchando a full volumen desde Bellport. Joana, saluditos. Ella también está trabajando en A la Llama Grill. Para toda la gente que está por allá por Bellport, puede acercarse a la Llama Grill, que está en la 991 Station Road en Bellport, New York, para comer comida ecuatoriana deliciosa. Saluditos, yo y a toda la gente que nos están escuchando allá a full volumen con la Suprema Estación. Esto es Zona de Escape.

por acá se siguen reportando con nosotros. Nuestro querido amigo Mauro dice: saludos amigos de Zona de Escape. El chino Mauricio activado como siempre en el colectivo. Saluditos. Y también por acá para nuestro querido amigo Luchito Mendieta. Hola, buenas tardes. ¿Cómo están? Bien, muy bien. Acá nosotros felices y contentos de estarles acompañando. Por acá también tenemos ya el partido de Brasil contra Marruecos, que está 1-1, y le vemos a Neymar en la banca. Espero que Neymar también ya pueda jugar en ese partido. Y como siempre, yo le apoyo a Brasil. Usted cuénteme, 0999-961-961, ¿a quién le está apoyando? Mañana también felices de estar viendo cómo juega también el Ecuador a las 6 de la tarde contra Costa de Marfil. Usted sigue reportando con nosotros. Esto es Zona de Escape.

así es, son 5 de la tarde con 53 minutos y también queremos saludar a nuestras marcas comerciales. 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

0: qué chévere! Soy a las 18 con 18 minutos. Hola, ¿cómo están? Buenas tardes, buenas noches. ¿Cómo le va, eh?
1: Te voy a tomar, te voy a besar, te voy a apretar. Te voy a tomar, te voy a besar, te voy a apretar.
0: L, caramba, ahí está ya. L, tampoco sale ahí. Ahí estamos. Tampoco estamos ahí. Espero que va, va a oír eso.
2: Ahí, hola, eso. Rodri, ¿cómo estás?
0: Hola, ahí, ahí estamos. A ver, siga.
2: No, no, ahí, no, ahí, ahí, eso, ahí está. Rodri. Eso, el Rodri viene acá de meter.
0: No, discúlpala, Dani, ¿eh? ¿Todo bien?
2: Todo muy bien, Rodri. Acá nosotros, con bastantes mensajes que ya se están reportando a nuestro cliente 0999-961-961. Pedrito Marqués saludándonos desde el centro de Gualaceo. Dice a full volumen, acá con Zona de Escape.
0: ¡Qué chévere! ¡Hola! ¿Qué tal, amigos de la Suprema Estación? Quiero mandar un saludo muy especial para Carmito Ortega, escuchando la radio desde el sector de Totoracocha. ¿Qué tal, amigos de la Suprema Estación? Por favor, quiero mandar un saludo muy especial para Eduardo Loja desde el sector de la Feria Libre. Gracias. ¿Qué tal, amigos de Zona de Escape? ¿Cómo les va? Buenas tardes, buenas noches. Quiero mandar un saludo muy especial para la familia Ortega. Estamos a full sintonía desde el sector de la Feria Libre.
2: Así es, recuerda, ya te puedes reportar con nosotros a través de nuestro WhatsApp. Está completamente habilitado desde donde nos escuchas. Y Rodri, yo estoy viendo el partido también. ¿Ya?
0: Oye, ¿cómo va la cosa? ¿Cómo va la cosa, eh?
2: Verá, ya como estábamos conversando con usted y todo, ya no estoy acá siguiéndole, pero le puedo consultar a Google cómo está el partido. Sigue
0: 1-1.
2: 1-1.
0: Oye, ¿sabes qué? Oye, yo le aposté a Brasil.
2: A Brasil, yo también. Sí. Yo también. Y para acá también me dicen que Neymar el día de hoy no va a poder jugar.
0: No.
2: Porque está lesionado.
0: No, pero si estaba en la nómina.
2: Claro, pero ahora también esperemos que en este mundial sí pueda jugar.
0: Claro. Oye, ¿sabes que yo fui una salchi?
2: ¿Una salchi? ¿Fue con quién?
0: ¿Con el Brasil?
2: ¿Con el Santiago?
0: No, con otro amigo de verdad.
2: ¿Con alguien chévere?
0: Sí.
2: No, mentira, Santi, mentira.
0: No, mentira, no va, Santi, mentira.
2: Sí.
0: Oye, su hijo, ¿qué está pasando? ¿Cómo es eso? ¿Sí o no? Ah.
2: Pero yo también le debía al Santi una...
0: Ya.
2: Por ahí una hamburguesita, unas alitas, pero sabe que ya no.
0: Ya,
2: ya no le voy a deber nada porque no está cumpliendo, no está cumpliendo con los tiempos, no está cumpliendo. No, ya cómo le voy a traer. Uno trae para las 5 de la tarde, no para las 6:20.
0: No, cuando yo quiero irse otra vez a otro contrato, ¿sí?
2: Cuando
0: no.
2: Quiera.
0: Oye, qué chévere. Soy a las 18 con 21 minutos, amigos del alma. Aquí estamos en Zona de

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0: una muchita nomás.
1: Ya.
0: Eso quiero darte. No, no le agarres mucho, Dani, porque está sensible ese de ahí. Ni bien le toca, ya se pone a gritar.
1: No, ya, licenciada, ya pasó, licenciada, ya pasó, ya pasó.
2: Este ya está bien.
1: Sí, ya pasó, licenciada. Está bien.
0: No, es que cuando le coge la cabecita es como que, supongo que está de cuenta. Bueno, más bien no le toque. No le toque, ahí está bien.
1: Sí, sí. Ahí
0: cuando
1: está,
0: le toca es como que se pone medio raro, medio extraño. Bonito, no digo paila. Sí, pero bueno, ahí estamos, señores.
1: Oye, qué bien, 18:41. Recomendación.

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0: 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Llegamos en este momento justamente porque estuvimos toda la tarde especial, bueno, la mañana y también la tarde especialísima con la familia Nieves Samaniego. La pasamos recontra, qué chévere, con música, con diversión, con tenía un homenaje especial para papi. Oye, qué chévere la pasamos con la familia, pues ahí con mi pana, como siempre, con mi amiga, con Mélida, y también con la familia, con doña Samaniego, con don Nieves, con todos los amigos que llegaron también. La pasamos bien bonito, buena música, farra, diversión, simplemente caracterizamos este evento. ADN Digital desde la Suprema Estación, estamos contigo. Buena música, farra, diversión, nos llamas a la radio, a este programa también a través del 0997-124-354 ADN Digital. Buena música, buena farra, buena fiesta.
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2: Oiga, qué chévere, señor. Soy Elas. 6 de la noche con 49 minutos. Aquí estamos en Zona de Escape por la Suprema 961. En serio, licenciado. Oiga, quiero mandar un saludo muy especial. A ver, nos dicen hola amigos de Zona de Escape. Por favor, quiero mandar un saludo muy especial para Carmita Ortega, escuchando la radio desde el sector de Totoracocha. ¿Qué tal amigos de Zona de Escape? Por favor, quiero mandar también saludo muy especial acá en la ciudad de Azogues para la familia Quintuña. Estamos a full sintonía con la carita feliz que dicen amigos de la Suprema Estación. Saludos también para la gente acá en San Vicente de Mayancel. Estamos a full sintonía con la carita feliz. Ahora sí, licenciado Santiago Pintado, creo que se viene ahora. Estamos en Zona
1: de Escape
2: por la Suprema 961. Ahora en serio, Daria.
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